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4: Ok. 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
1: ¿Cómo es, papi?
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Son las 5 de la mañana y, como es costumbre, un bello amanecer en Millano. Sea lluvioso o sea soleado, el llanero se levanta a trabajar, a luchar por su gente y por su tierra para verla progresar. 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

Las 5 de la mañana con los 2 minutos en el territorio colombiano. Hola, ¿qué tal? Un feliz amanecer, un feliz comienzo de día, una feliz madrugada en la madrugada de este martes 26 de agosto del año 2026. Y aquí estamos muy madrugadores quienes hacemos las noticias en la radio del Meta y de la Orinoquia colombiana. Donde está la noticia está Misael Periodismo, a través de nuestros canales digitales. Donde está la noticia está Misael Radio, a través de Radio 1, la de 98.3, acompañándoles desde el pleno centro de la siempre linda, bonita y hermosa capital de la Orinoquia colombiana, la siempre progresista ciudad de Villavicencio, cada día más bonita que nunca, Nuestra Señora de los Paisajes. A ustedes un abrazo fraterno muy especial, para que nos acompañen, para que se conecten ya a nuestra labor periodística que les estamos entregando a través de los canales digitales de Donde Está la Noticia Está Misael, a través de Facebook, Donde Está la Noticia Está Misael, a través de YouTube, Donde Está la Noticia Está Misael, a través de mi portal de noticias, www.informando.com.co. Igualmente a través de nuestras cuentas aliadas, Notidiarias de Humbertico Ramos Tunjano, de Taquito Deportivo, de José Antonio Fierro Guayara, y de la misma manera la información que les entregamos a través de Villanautas, de mi compadre merenguero narrador Eddie Herrera, y también a través de Noticias del Llano, Marco Antonio Franco informando, Misael Fierro Guayara. A ustedes el más fraterno de los abrazos. Pilas, que está lloviendo, ha llovido en gran parte de la noche sobre la capital de nuestro departamento, no muy fuerte, o al menos ya en esta madrugada ha disminuido la intensidad de la lluvia, pero hay que estar muy atentos. Las calles están encharcadas, mojadas. Para mis amigos conductores motociclistas, mucha precaución. También para mis queridos taxistas, para todos los que hacemos uso de la vía, mucha precaución, por favor. A las 5 de la mañana con 5 minutos, este día lo ponemos en manos del Dios de la vida, del Dios del amor, del Dios que todo lo puede, con esta oración, con este mensaje muy especial que he preparado para compartir con usted, mi muy apreciado corresponsal. Amado Dios, hoy quiero empezar mi oración dándote gracias por este día que tú en tu inmensa bondad me regalas. Es hermoso poder despertar cada mañana y verme rodeado de tantas y maravillosas bendiciones. Tú me das la vida y me permites vivirla al lado de mi familia. Me das un techo seguro bajo el cual descansar. Me brindas el pan de alimento y siempre cuidas de mí y de los míos. Qué glorioso es poder sentir tu presencia a cada instante en mi camino, en mi senda, y qué glorioso es saber que tú siempre escuchas mis plegarias y me brindas maravillosas respuestas. Hoy viviré con alegría, porque sé que tú estás conmigo, y desde ahora en tu nombre declaro que hoy será un día de triunfo, donde mis anhelos se convertirán en la más grata realidad y viviré rodeado de amor, felicidad, paz y prosperidad. Mi vida es maravillosa gracias a ti, Señor, alabado seas por siempre. Amado Dios, te pido que no te apartes de mi vida ni por un instante, y que seas mi guía, mi refugio y también mi consuelo. Te pido que me colme de sabiduría para tomar buenas decisiones, paciencia para no desfallecer en medio de las pruebas, y fe para comprender que tus designios son perfectos y que tus planes siempre son mejores que los míos. Señor, por favor, ayúdame a alcanzar mis metas. Tú conoces mi vida y mis sueños. Tómame de la mano y guíame por caminos de victoria. Padre eterno, confío en ti, en tus palabras y en tus promesas maravillosas. Por eso te entrego este nuevo día que apenas comienza.
Por favor, orienta mi andar, orienta mis pasos, cuida de las personas que amo, ilumina mi mente, despeja mis dudas, llena de valentía mi espíritu y desborda éxito y abundancia en todos y cada uno de mis proyectos. Señor, la fuerza de tu amor me permite salir siempre adelante. Gracias por ser la luz que aclara mi senda y gracias por ser mi mejor amigo en tu bendito nombre. Amén y amén.

0: A las 5 de la mañana con 8 minutos nosotros ya les vamos a contar lo que está sucediendo, porque en donde está la noticia está Misael. Le seguimos madrugando aún más a las noticias. 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
2: Mucha atención, que en las próximas horas se adelantarán las audiencias de control y garantías sobre la captura de alias Kiko en el sector de Tres Estrellas, en jurisdicción del municipio de Lejanías, en el Meta. Las autoridades dicen que durante el procedimiento incautaron 500 gramos de explosivo tipo ANFO, cordón detonante, una pistola traumática, teléfonos celulares y una motocicleta.
0: Y mucha atención, que ante las delicadas y graves denuncias de que por lo menos 7 menores, niñas, entre los 10 y los 12 años del colegio Nuestra Señora de la Paz aquí en Villavicencio, que supuestamente habrían sido abusadas sexualmente por parte de un docente de esa institución educativa, la secretaria de Educación, Maleli Zárate, me está informando que anoche me enteré de esta lamentable situación. Hoy se desplaza una comisión de la Secretaría de Educación para esa institución educativa para conocer las actuaciones adelantadas y hacer el respectivo acompañamiento ante la presunción de que está un docente involucrado en actuaciones de connotación sexual. Se aplica la Directiva 01, es decir, que mientras se adelanta la investigación, el docente se aparta del entorno escolar para evitar cualquier contacto con los estudiantes ante esta situación preocupante y delicada de una nueva denuncia sobre el presunto abuso sexual. Y aquí hablan de 7 niñas, 7, por amor de Dios.
3: La selección que dirige Aníbal Mendoza en el clasificatorio a los Juegos Nacionales del 2027 obtuvo una nueva victoria este martes ante Norte de Santander.
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2: El pacto histórico definió a Cielo Rusinski y a Ana Jimena Bautista Rebelo. Son las nuevas magistradas del Consejo Nacional Electoral durante el periodo 2026-2030.
0: Sí, señor. Quedó conformado el nuevo Consejo Nacional Electoral, que se posesiona ahora mismo en el entrante mes de septiembre. 9 nuevos magistrados en la corporación que orienta todas las políticas electorales en nuestro país. Y mucha atención, que a nivel nacional la información tiene que ver con que cerca del 90% de la reforma pensional propuesta por el gobierno del expresidente Gustavo Petro queda en pie. Y 9 artículos vuelven al Congreso de la República ante una decisión adoptada en el día de ayer por parte de la Corte Constitucional. El Congreso tendrá 30 días para subsanar el trámite, mientras que las demás disposiciones declaradas exequibles tienen como fecha prevista de entrada en vigencia el 1 de abril del 2027.
3: Independiente del Valle pone fin al sueño del Tolima en la Copa Libertadores. El equipo ecuatoriano extendió en calidad de local la ventaja lograda en la ciudad de Ibagué.
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2: El Ejército Nacional confirmó oficialmente que el soldado profesional Daniel Bustos Ramírez, adscrito al Batallón de Ingenieros número 18, permanece desaparecido desde octubre del 2025 en el departamento de Arauca.
0: Mucha atención que hay un proyecto que busca que la fuerza pública pueda votar en las elecciones de Colombia. El senador de Salvación Nacional, Germán Rodríguez, radicó un proyecto de ley que busca permitir que los integrantes de la fuerza pública ejerzan su derecho al voto en el territorio colombiano.
3: Camilo Durán, sin champion, papelón del Celtic en Austria. El club escocés llegó a tener 4 goles de ventaja y aún así perdió los playoffs ante el Lech Lina. Ahora jugará la Europa League.
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2: Se confirmaron nuevos cambios en la estructura de mando del Ejército Nacional en el oriente del país. El brigadier general Samuel Salinas Valencia, quien estaba a cargo de la 18ª Brigada en Arauca, dejará el departamento para asumir el comando de la 3ª División del Ejército Nacional.
0: Y mucha atención que la sentencia C-80 de 2026 de la Corte Constitucional abrió un nuevo debate sobre la posibilidad de que concejales y diputados que renunciaron a sus cargos puedan aspirar a otras elecciones populares en el 2027. Atentos a esta nueva disposición, a esta jurisprudencia de la Corte Constitucional de nuestro país.
3: Es histórico club de apenas 8 años de fundación, debutará en la Champions League. El club de Azerbaiyán, fundado en el 2017, se convierte en el equipo más joven en disputar la fase final de la UEFA Champions League.
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2: El Ministerio de Educación Nacional publicó un decreto con el cual busca implementar a nivel nacional el modelo de concesión de colegios públicos que ya ha operado en Bogotá. La norma permitiría a particulares, así como a organizaciones religiosas, administrar y operar colegios oficiales hasta por 12 años.
0: Sí, pero aquí también había funcionado ya en todo el país, no solamente en Bogotá, sino que también había funcionado en diferentes partes del país. Mucha atención que el gobierno del presidente Abelardo de la Espriella formaliza nombramientos en 15 entidades del Estado y nombra encargados para otras 6. Los decretos incluyen la formalización de nombramientos en cargos temporales, aceptación de renuncias y salida de funcionarios que permanecían en cargo del gobierno de Gustavo Petro. Y todavía nada que olemos algo para este departamento del Meta.
3: Santa Fe quiere hacer historia ante el River y avanzar en la Sudamericana. El León nunca le ha podido ganar a River en sus 4 visitas a territorio argentino.
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3: Las 5 de la mañana, 17 minutos.
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2: La temperatura a esta hora de la mañana para todos nuestros corresponsales. Tenemos 22 grados Celsius de temperatura. Precipitaciones al 70%. La humedad al 94%, vientos a 2 kilómetros. Para hoy la temperatura máxima será de 28 y la mínima de 22. En un 70% y un 80% continuarán las lloviznas durante la mañana de hoy.
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2: Para todos nuestros conductores madrugadores, buenos días a los que se movilizan por las vías del Meta. Paso a un carril en el túnel de Quebrada Blanca y en el kilómetro 69 más 350. Hay tiempo seco en la vía, bajo flujo vehicular. Conduzca con precaución. Igualmente para los conductores que a esta hora se mueven hacia el municipio de Acacías, Guamal, San Martín, Granada, la región del Ariari, el sur del Meta y el departamento del Guaviare. Todo está normal por este corredor hasta este momento. Les informo igualmente para los conductores que a esta hora se están movilizando hacia el municipio de Puerto López y Puerto Gaitán en la altillanura colombiana, no hay reporte de alguna novedad. Por la zona norte del Meta hacia Restrepo, Cumaral, Paratebueno, Barranca de Upía, en la región del Casanar, el departamento de Arauca, y si va para Venezuela, Chamo, todo está normal. El aeropuerto Vanguardia de Villavicencio inicia las operaciones aéreas a las 6 de la mañana.
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3: De 6:30 a 9:30 de la mañana y de 5 de la tarde a las 8 de la noche irá el piquiplaca para Villavicencio. Los vehículos particulares cuyas placas terminen los números 9 y 0 no podrán circular en el polígono establecido en la ciudad de Villavicencio. Los vehículos taxi cuyas placas terminen el número 2 no podrán circular en la capital del Meta. Las motos no tienen pico y placa en la ciudad de Villavicencio. Para la ciudad de Bogotá irá a 6 de la mañana a las 9 de la noche. Para este miércoles 26 de agosto... pueden circular los vehículos particulares con placas terminadas en los números 6, 7, 8, 9 y 0 en las calles bogotanas.
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3: Las 5 de la mañana, 30 minutos.
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0: Al minuto 30, la síntesis informativa de ¿Dónde está la noticia? 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
0: Minuto 30 para saludar a esta hora de la mañana a nuestro corresponsal norteño Humbertico Ramos Tunjano con los muy buenos días. Madrúguele a la noticia.
2: Muy buenos días, Misael, para usted y para todos nuestros oyentes madrugadores, a todos los que ya están a esta hora de la mañana tomándose en el tintico y escuchando las noticias. Les contamos que en las próximas horas un juez de control y garantías iniciará las audiencias de legalización de captura de alias Kiko, capturado en lejanías Meta. un operativo de la Policía Nacional que permitió la captura de esta persona en el kilómetro 7 del sector 3 Estrellas, jurisdicción de Lejanías, en este departamento. Según el informe de la policía, durante el procedimiento las autoridades incautaron aproximadamente 500 gramos de explosivo tipo ANFO, cordón detonante, una pistola traumática, un teléfono celular y una motocicleta. Las primeras informaciones de inteligencia militar, el capturado presuntamente estaría vinculado al Frente Ever Castro del bloque Jorge Suárez Briceño y sería señalado de distribuir panfletos extorsivos y realizar acciones intimidatorias con artefactos explosivos contra personas que se negaban a pagar estas exigencias económicas y legales. Las autoridades investigan además su presunta participación en la distribución de 6 panfletos extorsivos en establecimientos comerciales de Acacías el pasado 8 de agosto. La Fiscalía le solicitará al juez que le impute los delitos de concierto para delinquir agravado con fines de extorsión y terrorismo. El juez determinará la medida de aseguramiento intramural mientras avanza el proceso judicial.
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0: Minuto 30 para informarles que la Corte Constitucional declaró exequible la mayoría de la reforma pensional propuesta y presentada a consideración del Congreso de la República por el gobierno.

0: 4, 5, 6, 7, 8, 9, 10, incisos primero, segundo y tercero del artículo 11, 12, 13, 14, 15, 16, 17, 18, 19, con excepción del literal K.
1: Bien, la señora Paola Meneses, presidenta de la Corte Constitucional en nuestro país. Mientras tanto, Andrés Velasco, quien es el presidente de Asofondos, aseguró que la decisión de la Corte es sobre los vicios de forma, pero existen otras demandas sobre el fondo, el de lo aprobado en la ley. La Corte tiene 2 años para hacer ese análisis, dijo el señor Velasco.
2: Recordemos que el análisis de constitucionalidad que estaba haciendo la Corte Constitucional y sobre el cual se emitió un comunicado de un fallo en la noche de hoy, es la revisión de las demandas que existían por vicios de forma, que se están analizando desde recién sancionada la reforma el 16 de julio del año 2024. Sin embargo, recordemos que existen otras demandas de ciudadanos en general que decían que hay problemas de fondo en el trámite de la ley y lo que fue aprobado en la ley 2381, la reforma pensional. Entonces, esas revisiones de constitucionalidad, de exequibilidad de las otras demandas siguen pendientes y la Corte Constitucional en adelante procedería a hacer esa revisión de constitucionalidad de esas demandas adicionales de temas de fondo.
1: Andrés Velasco, el presidente de Asofondos, y este tema de la reforma pensional en nuestro país.
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1: 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Al minuto 30, la síntesis informativa de donde está la noticia. 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

0: Llegan los deportes, toda la información deportiva, mesa de redacción, José Antonio Fierro Guayara con los muy buenos días, la noticia deportiva, ¿cómo es?
1: Mi salve, buenos días para mis compañeros, igualmente para nuestros 800,000 corresponsales de donde está la noticia, está Misael. Este martes, la selección femenina de baloncesto del departamento del Meta obtuvo una nueva victoria en el torneo clasificatorio para los Juegos Nacionales 2027, torneo que se juega en la ciudad de Medellín. Las llaneras superaron 55-46 al equipo de Norte de Santander. Con esta victoria suman 8 puntos, sigue de tercero en el grupo B del torneo, detrás del Valle del Cauca y Bogotá, que tienen 10. Mientras tanto, Norte de Santander con 4 puntos, Casanare quinto con 6, cierran Cesar y San Andrés, ambos con 5 unidades. Hoy miércoles, la selección que dirige Aníbal Mendoza cierra la fase de grupos en cuya fecha el seleccionado femenino del Meta enfrenta al quinteto de Casanare a partir de las 6 de la tarde en la cancha 1 del Coliseo Iván de Beduda, con el objetivo de asegurar su paso a la siguiente fase, donde será la muerte súbita en este campeonato clasificatorio a los Juegos Nacionales.
0: Muy bien, José Antonio, muchas gracias. Todos los deportes, toda la información deportiva, aquí en Donde Está la Noticia, está Misael.
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13: Las 5 de la mañana, 45 minutos.
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8: Avanzamos en el desarrollo de la labor periodística informativa de ¿Dónde está la noticia? 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Interrapidísimo, avanza la información, Humbertico.
15: La ministra de Educación, Vivian Morales Hoyos, explicó la propuesta de reforma del decreto 1075 del 2015 en relación con la prestación y administración del servicio educativo por las entidades territoriales certificadas. Esto dijo la ministra sobre esta propuesta del Gobierno Nacional.
16: En la página del Ministerio se publicó un proyecto de decreto por el cual se modifica el decreto 1075 de 2015 en relación con la prestación y administración del servicio educativo por las entidades territoriales certificadas. La modificación que se propone introduce precisiones jurídicas al modelo de los colegios en administración. Se trata de dar claridad a las entidades territoriales certificadas con herramientas para fortalecer la gestión de sus establecimientos educativos oficiales, permitiéndoles apoyarse en entidades con experiencia e idoneidad en ámbitos pedagógicos, administrativos y de gestión, sin que ello implique trasladar o sustituir la responsabilidad estatal sobre la prestación del servicio educativo. Bajo este esquema, los establecimientos continúan siendo oficiales. La matrícula permanece en la oferta oficial y la entidad territorial conserva la dirección, responsabilidad, control y vigilancia sobre el servicio. Es decir, la entidad pública sigue prestando el servicio con el apoyo para su administración de un tercero. Se trata de hacer claridad sobre la naturaleza de este modelo, que por lo demás ha sido muy exitoso en los 38 colegios en administración del servicio en Bogotá. De ninguna manera se trata de privatizar la educación.
15: Son las declaraciones de Vivian Morales, la ministra de Educación, sobre el modelo de concesión de colegios públicos que ya ha operado en varias regiones del país.
8: 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Interrapidísimo, avanza la información, José Antonio.
13: Deportes Tolima no logró el pase a cuarto de final de la Copa Libertadores en el duelo frente a Independiente del Valle. En el primer partido jugado en Ibagué, el equipo ecuatoriano logró quedarse con la victoria con un gol tempranero al minuto 11 de Aaron Rodríguez. Ahora el partido de vuelta, Independiente del Valle hizo valer su localidad y amplió su ventaja en el global, que quedó 3-1. Con este resultado, los ecuatorianos pasan a la siguiente instancia de la Copa Libertadores y pues el Independiente del Valle se enfrentará a Flamengo en los cuartos de final. Este fue el único cruce que faltaba por definir debido a que se jugó una semana después a causa del terremoto ocurrido el pasado 10 de agosto en nuestro país.
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8: Llegamos al final de la primera hora de la franja noticiosa más amplia y la de mayor audiencia en la radio noticiosa del Meta y de la Orinoquia colombiana. ¿Dónde está la noticia? Está Misael. Interrapidísimo su titular, Humbertico.
15: Fue enviado a la cárcel hombre señalado de atacar y abusar sexualmente de su compañera en Maní. Un fiscal le imputó los delitos de feminicidio en grado de tentativa y acceso carnal violento.
8: Interrapidísimo su titular, José Antonio.
13: La selección meta femenina de baloncesto que dirige Aníbal Mendoza obtiene una nueva victoria en el clasificatorio a los Juegos Nacionales, evento que se realiza en la ciudad de Medellín.
8: Interrapidísimo, mi titular tiene que ver con la invitación que le hago ya a usted, mi querido corresponsal, para que participe en la polla del negro, la mejor polla de la radio, partido llanero frente a Millonarios en el día de mañana. Voy a abrir las inscripciones a partir de este punto y hora. Ingresen a Facebook Live, compartan el video de la transmisión. Por favor, compartan el video de la transmisión. Si usted no comparte el video, es posible que quede por fuera del el sorteo. Así acierte el marcador. Comparta el video de la transmisión de este momento, de donde está la noticia, está Misael. Denle me gusta o seguir a mi portal de noticias en Facebook Live si no lo han hecho. Si ya me siguen, si ya le dieron me gusta, tranquilos, no hay problema. Pueden únicamente compartir el video y luego me dejan su nombre y me escriben el marcador. Numérico, por favor, numérico. Si me van a decir empate, 0-0, 1-1, 2-2, 3-3, bueno, el que ustedes consideren pertinente. Marcador numérico, vamos por 250 mil pesos en efectivo que nos entrega Agua de la Cordillera con mi querido Nelson López para que ustedes participen. 250 mil pesos en efectivo para la polla del negro del partido de mañana, llanero frente al conjunto de los Millonarios en el estadio Bello Horizonte. Rey Pelé, los espero, participen. Interrapidísimo, donde está la noticia, está Misael. Interrapidísimo, llegan sus giros y envíos a cualquier parte del país.
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0: 6:05. Regresamos para la segunda hora de nuestra emisión. De donde está la noticia, está Misael en la franja noticiosa más amplia y la de mayor audiencia en la radio noticiosa del Meta y de la Orinoquia colombiana. Donde está la noticia, está Misael. A ustedes un abrazo fraterno, un abrazo bonito. Gracias por acompañarnos en esta mañana del miércoles 26 de agosto del año 2026. Miércoles, hoy juega la lotería del Meta, la llenarita de los colombianos. 1.800 millones de pesos al premio mayor, 7.200 millones de pesos en premios. Para ganarla hay que comprarla. Háganle a comprar Lotería del Meta, la llanerita de los colombianos. Muchas gracias por acompañarnos. Les reitero la invitación para que se inscriban desde ya en la polla del negro, la mejor polla de la radio, a través de mis canales digitales. Por acá, Gloria Cecilia Alonso Urrego, para participar en la polla del negro. Llaneros 1, Millonarios 1, perfecto. Claudia Jara, Llaneros 1, Millonarios 0. Claribel Jiménez, Llanero 2, Millonarios 1. Clamove Morales, a ver, Clamove, ¿qué pasó por acá? Millonarios 3, Llaneros 0, me dice por acá mi corresponsal. ¿Quién más va a participar en la polla del negro, la mejor polla de la radio? No se les olvide que hay que compartir el video de la transmisión. Es un requisito fundamental para poder participar en el sorteo. Les advierto y les reitero la invitación para que participen en esta polla del negro. 250 mil pesitos en efectivo, apenas para empezar el mes del amor, el mes de la amistad. Entonces, les estamos haciendo la cordial invitación para que ustedes participen en la polla del negro, la mejor polla de la radio. 250 mil pesos en efectivo. Compartan el video, denle me gusta, denle seguir a mi portal de noticias. Por acá, Yolanda Riaño, Llanero 2, Millonarios 1, que también está participando. A ver, quiero la participación de ustedes. No se les olvide compartir el video, por favor, de la transmisión de donde está la noticia, está Misael. A ustedes muchas gracias por acompañarnos a las 6:07. Nosotros ya les vamos a contar lo que está sucediendo, porque en donde está la noticia está Misael. Le seguimos madrugando aún más a las noticias. 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
2: El Ejército Nacional confirmó oficialmente que el soldado profesional Daniel Bustos Ramírez, adscrito al Batallón de Ingeniería número 18, General Rafael Navas Pardo, permanece desaparecido desde octubre del 2025 en el departamento de Arauca.
3: INVIMA alertó por inesperada complicación para Bonfies Plus en Colombia. El peligro es inminente. El consumo de unidades falsas de ese medicamento lleva un elevado riesgo para la salud pública debido al desconocimiento del ingrediente real.
0: El director de la Unidad Nacional de Gestión del Riesgo de Desastres, David Tamayo, aseguró que se consolidaron los reportes de afectados por el terremoto del 10 de agosto y se habilitará una segunda fase de registro para los damnificados pendientes en diferentes municipios del territorio colombiano.
4: La selección Meta de fútbol sub-17 femenino perdió ayer ante Boyacá y comprometió su paso a la siguiente fase del torneo.
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2: Refinería del Campo Apiay, ubicada en el Meta, alcanzó una producción y ventas en récord de asfalto. Está ubicada en el Campo Apiay, registrada la producción de asfalto más alta de su historia, con una venta récord de 6.000 toneladas mensuales. Actualmente el producto es comercializado a empresas nacionales que adelantan proyectos y concesiones para la construcción de vías.
3: Hoy, 26 de agosto, se conmemora en todo el mundo el Día Internacional contra el Dengue. algo de lo que hemos hablado mucho aquí en Villavicencio y en el departamento, una enfermedad que se transmite por picadura de mosquitos infectados y que, ojo, no se transmite entre las personas.
0: Mucha atención, que el ministro del Interior, Rodrigo Lara, informó que el Guamo, Venadillo, Coello y Suárez en el departamento del Tolima continúan afectados por los incendios forestales, mientras en San Luis el fuego ha sido parcialmente controlado. El gobierno mantiene la atención en la zona y las autoridades investigan la posible intervención de manos criminales en estos incendios forestales.
4: Crisis total en el Pereira. Se quedó sin su estadio Hernán Ramírez Villegas y el plantel entró a paro. La institución atraviesa serios problemas que podrían afectar el desarrollo de la Liga Colombiana.
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2: En noticias internacionales, Canadá impone aranceles de hasta el 50% a productos de Estados Unidos, como el acero o la electrónica. También anunció un paquete de ayudas de 7.500 millones de dólares canadienses para trabajadores y empresas afectadas por la guerra comercial con los Estados Unidos.
3: Estados Unidos revocó la visa de Viviana Marín, la activista que amenazó con hacer invivible el país de las Priella. La decisión fue informada por el subsecretario de Estado, Christopher Landau.
0: El quitavisa le llaman, ¿no?
3: El quitavisa, sí,
0: el quitavisas. Uh-huh. Mucha atención, que durante la posesión de Jorge Eliécer Laverde como Contralor General, el presidente Abelardo de la Espriella pidió crear un grupo élite en la Contraloría para investigar el desgobierno anterior y establecer responsabilidades por el manejo del patrimonio público. El mandatario aseguró que quienes hayan afectado los recursos públicos deberán responder ante las autoridades.
4: El equipo de Cristiano Ronaldo destrona al Real Madrid como el más caro del mundo. El Al Nassr de Cristiano Ronaldo sorprendió al mundo al superar el Real Madrid, convertirse en el club con la nómina salarial más cara del fútbol mundial, con cerca de 495 millones de dólares.
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3: 6:13 a.m.
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3: Porque el día está como a mí me gusta, a esta hora en la capital del Meta contamos con una temperatura de 22 grados Celsius. El cielo está lluvioso. Para hoy tendremos una máxima de 28 grados y una mínima de 22. Hay precipitaciones del 85%, lo que indica pronóstico de cielos nublados sobre las 10 de la mañana.
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2: A todos los conductores madrugadores, a esta hora les informamos el estado de las vías. ¿Cómo amanece la vía Bogotá-Villavicencio? Según reporte de Coviandina, hay normalidad. Para los que viajan hacia el centro del país, les recuerdo igualmente que en la vía hacia el municipio de Acacías, Guamal, San Martín, Granada, la región del Arieri, el sur del Meta, hacia el departamento del Guaviare, hay normalidad. En esta mañana fría también para los conductores que van conduciendo hacia Puerto López y Puerto Gaitán, en la altillanura colombiana, hay normalidad. La zona norte del Meta, hacia Restrepo, Cumaral, Paratebueno, Barranca de Upía, la región del Casanare, el departamento de Arauca, y si va para Venezuela, Chamo, todo está normal. Les recuerdo que el aeropuerto Vanguardia de Villavicencio inició las operaciones aéreas a las 6 de la mañana.
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4: De 6:30 a 9:30 de la mañana y de 5 de la tarde a las 8 de la noche irá el pico y placa para Villavicencio. Los vehículos particulares cuyas placas terminan el número 9 y 0 no podrán circular en el polígono establecido en la ciudad de Villavicencio. Los vehículos taxi cuyas placas terminan el número 2 no podrán circular en la ciudad de Villavicencio. Las motos no tienen pico y placa en la capital del Meta y para la ciudad de Bogotá irá hasta las 9 de la noche. Para este miércoles 26 de agosto pueden circular los vehículos particulares con placas terminadas en los números 6, 7, 8, 9 y 0 en las calles bogotanas.
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0: Bien, avanzamos con la labor periodística de Donde Está la Noticia, Está Misael Periodismo, a través de nuestros canales digitales. 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Avanza la información, Humbertico.
2: Avanza la información a esta hora de la mañana sobre un accidente de tránsito registrado en la vía hacia el municipio de Acacías, en la rotonda de Ciudad Porfía. Un joven que se movilizaba en una motocicleta resultó gravemente herido luego de accidentarse en la glorieta de ingreso al sector de Porfía en Villavicencio. De acuerdo con la información preliminar, el motociclista habría perdido el control del vehículo y terminó debajo de un camión. El joven fue auxiliado y trasladado de urgencias a un centro asistencial de la ciudad de Villavicencio, donde es atendido en estos momentos.
0: Muchas gracias, Humbertico. Avanzamos de Donde Está la Noticia, Está Misael, con desde hace 29 años los hijos de la luz junto a papá Pacheco han tendido su mano a quienes más lo necesitan. Han sido décadas de servicio, amor y compromiso con el habitante de calle, con quienes se enfrentan el abandono y la adversidad. Miles de personas han encontrado en la sensibilidad y el corazón grande de papá Pacheco una nueva oportunidad para reconstruir sus vidas. Hoy, el patio de la Fundación Los Hijos de la Luz, ubicado junto al Cementerio Central de Villavicencio, sigue siendo un refugio de esperanza, un lugar cálido donde siempre hay un plato de comida, una palabra de aliento y una puerta abierta para quien lo necesite, porque ayudar no es solo dar, es transformar vidas, y papá Pacheco sí que sabe de eso. Contáctalo al 320-334-1170. Avanzamos, Dianita, interrapidísimo, avanza la información.
3: Avanza la información porque hoy 26 de agosto, de alguna manera, se conmemora en todo el mundo el Día Internacional contra el Dengue, una enfermedad que se transmite por la picadura de mosquitos infectados y que no se transmite entre las personas. Se trata de una infección aguda causada por el virus que puede afectar a cualquier grupo o edad, y existen cuatro variedades del dengue, siendo el dengue hemorrágico el más grave. Es posible que una misma persona desarrolle las enfermedades cuatro veces, cada una de ellas con una variedad diferente del virus. El dengue provoca síntomas parecidos a los de una gripe, como fiebre, dolor dolores musculares y de cabeza, escalofríos, náuseas y vómitos. En ocasiones puede evolucionar hasta convertirse en un cuadro potencialmente mortal llamado dengue hemorrágico o grave. Además, recordemos que el departamento del Meta lidera los casos del dengue en Colombia durante el 2026, registrando más de 10.600 contagios acumulados a mediados de este año y permaneciendo en situación permaneciendo la situación de este brote. Por eso hoy es un día importante para hacer un llamado a la prevención del dengue.
0: Muy bien, Dianita, muchísimas gracias. 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Interrapidísimo, avanza la información, José Antonio.
4: Se jugó la segunda fecha del clasificatorio del Campeonato Nacional de Fútbol Femenino de la categoría sub-17. Pues allí la selección del departamento del Meta perdió 2-3 ante la selección de Boyacá y ha comprometido su paso a la final. Tendrá que esperar hasta la última fecha del día jueves. La selección de Bogotá lidera el grupo con 6 puntos y aseguró su clasificación a la fase final. Lo siguen las selecciones del Meta y Boyacá con 3 y cierra el Huila sin puntos. Este miércoles hay jornada de descanso y el jueves se disputará la tercera y última fecha de la en la sede deportiva de la Federación Colombiana de Fútbol. Allí definen las 2 selecciones que pasarán a la fase final. Los partidos de esta última fecha serán Huila ante Boyacá a la 1:30 de la tarde y Bogotá ante el Meta a las 3:30, donde saldrá el otro clasificado a la siguiente instancia de este torneo nacional.
0: Bien. 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
2: 6:32 a.m.
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1: Minuto 30, la síntesis informativa de ¿Dónde está la noticia? 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
1: Minuto 30, para abordar un tema preocupante, grave y delicado, tras una denuncia sobre un supuesto caso de abuso sexual a por lo menos 7 menores del colegio Nuestra Señora de la Paz aquí en la ciudad de Villavicencio. Los familiares, las madres de familia hicieron la denuncia, y donde al parecer estaría implicado un profesor de esta institución educativa. Se dice que las niñas que fueron supuestamente sometidas a estos vejámenes, a estos abusos, fueron llevadas al Hospital Departamental de Villavicencio para la evaluación médica respectiva y determinar la veracidad de estas denuncias. Pues anoche le enviamos la información a Malena.

0: de la dirección de calidad y la dirección administrativa a revisar qué actuaciones adelantó la institución educativa y a adelantar las que aún no se hayan hecho, ya que la Secretaría de Educación tuvo conocimiento de los hechos hasta el día de hoy.
1: Bueno, ahí está la psicóloga de la Secretaría de Educación y esta acción que se va a cumplir en la mañana de hoy en esta institución educativa, donde ayer hubo protesta por parte de los familiares de estas niñas que habrían sido abusadas, repito, por un docente de la institución, y pues están exigiendo medidas ejemplares contra la persona presuntamente involucrada en estos preocupantes hechos en esa institución educativa.
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3: Fue descartada la aspiración a la junta directiva de Ecopetrol de la exmagistrada Maritza Martínez Aristizábal. Esta no prosperó. Ricardo Rodríguez Yen continuará como representante de las regiones productoras del petróleo. Fue ratificada su presencia en esta junta por unanimidad. Joaquín Gutiérrez será el nuevo presidente de Ecopetrol, así como lo anunció el presidente de la República, Abelardo de la Estrella, durante la posesión del Contralor General de la República, Jorge Eliezer Laverde.
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4: El gobierno de Estados Unidos le revocó la visa a la activista de izquierda Viviana Marín, quien en un video publicado en redes sociales instigó a los copartidarios a hacer invivible este país a Abelardo de la Espriella. La decisión fue comunicada por el subsecretario de Estados Unidos, Christopher Landau, quien en internet se hace llamar el quitavisas. Este martes el funcionario posteó en X el video de Marín acompañado del siguiente mensaje. Ella es Viviana Marín, una activista política de Colombia. Poco después de que Abelardo de la Espriella fuera elegido presidente el pasado mes de junio, ella instó públicamente al pueblo colombiano para salir a las calles para hacer que el país fuera inhabitable bajo ese nuevo gobierno. Y prosiguió, si bien tiene pleno derecho a sus opiniones políticas, no tiene derecho a ingresar a los Estados Unidos. No damos la bienvenida a quienes ejercen la posición política mediante la violencia o la intimidación. En consecuencia, el Departamento de Estado, bajo la dirección del secretario Marco Rubio, ha revocado su visa.
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5: Muchos creían que esta serie estaba cerrada. En Lax Lins pensaban lo contrario. El equipo austríaco, pese a comenzar bajo el partido de vuelta, se impuso 5-1 sobre el Celtic y se quedó con el tiquete a la fase de Liga de Champions, enviando a su rival a la Europa League. Celtic llegó a Australia con una ventaja de 3 goles tras la ida en la que Camilo Durán anotó doblete. Esa diferencia pasó a ser más amplia en el acumulado gracias al gol de Callum McGregor en el juego decisivo en el que colombiano también fue titular. Pues allí vino la remontada de Lance Lynch que soñó con la épica y pues lo logró y ahora está en uno de los torneos más grandes que tiene Europa.
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13: 6:48 a.m.
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5: Seguimos avanzando con la labor periodística. Interrapidísimo avanza la información, Humbertico.
15: El gobierno del presidente Abelardo de la Espriella avanza en la implementación de la estrategia de reclusión especial marítima de alta seguridad que articulará las capacidades del INPEC y la Armada Nacional como parte de las medidas que enfrentará a estructuras criminales que continúan delinquiendo desde los centros de reclusión. La estrategia contempla fortalecer el aislamiento de integrantes de organizaciones criminales y estará acompañada de nuevas medidas para bloquear las comunicaciones ilícitas desde las cárceles. Para esto, la operación del sistema de inhibidores será trasladada a la Policía Nacional, que trabajará de manera conjunta con el Ministerio de las TIC y los operadores de telefonía móvil. El anuncio hace parte del plan de choque para Barranquilla y su área metropolitana, definido durante el Consejo de Seguridad encabezado por el presidente de la Estrella y el ministro de Defensa, el general retirado Jorge Mora. Como parte de las medidas, el ejército desplegará 50 hombres de las Fuerzas Especiales para apoyar las acciones de seguridad ciudadana en coordinación con la Policía Nacional, además de otros 60 militares que serán destinados al control y bloqueo de los corredores estratégicos que conectan el Atlántico con otros departamentos. La policía fortalecerá sus capacidades de inteligencia e investigación criminal.
5: Bien, ahora mismo la comunicación con el doctor Prada, que ya nos acompaña a esta hora de la mañana. Doctor Prada.
13: Muchas gracias, muy buenos días, señoras y señores. Aquí estamos con las informaciones de la salud, pero antes recuerde darle gracias a Dios por este día. Cierre sus ojos, levante sus manos donde quiera que esté, no le dé pena, dele gracias a Dios, porque Dios nos ha dado un nuevo día de vida y es un regalo maravilloso. 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Muchas gracias.
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5: Bien, llegamos al final de la segunda hora de la franja noticiosa más amplia de Dónde está la noticia. Está Misael Periodismo a través de nuestros canales digitales. Dónde está la noticia? Está Misael Radio a través de Radio 1, la de 98.3. Interrapidísimo, su titular, Humbertico.
15: Fueron capturados tres militares que filtraban información al Clan del Golfo. Uno de ellos fue capturado en Yopal, Casanare.
5: Interrapidísimo, su titular, Dianita.
4: Hoy, 26 de agosto, se celebra en todo el mundo el Día Internacional contra el Dengue, una enfermedad que se transmite por la picadura de mosquitos infectados y que no se transmite de persona a persona.
5: Interrapidísimo, su titular, José Antonio.
7: La selección meta de fútbol sub-17 femenino perdió y comprometió su paso a la fase final nacional del torneo.
5: Interrapidísimo, donde está la noticia, está Misael. 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
1: Mi nombre es Natalia. Resulta que mi esposo estaba muy sumergido en los vicios y en la depresión. 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Él está completamente curado ahora, lleno de salud, estamos disfrutando de la serenidad que tanto anhelábamos para nuestro hogar. Y con los números que me entregaron en la consulta, nosotros tuvimos la dicha de jugar y ganamos un chance con la Lotería de Medellín con el número 9145. 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

0: Son las 7 de la mañana, 4 minutos. Estamos de vuelta para la hora final de nuestra labor periodística. De donde está la noticia está Misael Periodismo, a través de nuestros canales digitales. Donde está la noticia está Misael Radio, a través de Radio 1, la de 198.3. Y en esta mañana del miércoles 26 de agosto del año 2026, a ustedes un abrazo fraterno. Gracias por seguirnos acompañando a partir de este punto y hora. Nosotros ya les vamos a contar lo que está sucediendo, porque en donde está la noticia está Misael, le seguimos madrugando aún más a las noticias. 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
2: 13 jóvenes resultaron heridos en un accidente de tránsito registrado en la vía que conduce a la vereda San Antonio, en jurisdicción del municipio de Cumaral.
3: Orgullo, colombiana de 15 años, viajará a India para participar en la construcción de un satélite lunar. Se trata de María de los Ángeles Izquierdo, quien junto a 100 mujeres como ella aman la programación, la robótica y la ingeniería espacial.
4: Mañana jugará Llaneros y ya se están preparando para la organización de este evento con la presencia de los hinchas del equipo visitante, que es Millonarios. Ya la Comisión Local de Convivencia para el Fútbol Profesional ha entregado recomendaciones para este partido del día de mañana.
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2: Petrolera Estatal de la India reactivó sus operaciones en el Pozo Mariposa del municipio de Cabullaro, después de 2 años de estar cerrado el campo petrolero.
3: Invima alertó por inesperada complicación para Bonfies Plus en Colombia. El peligro es inminente. El consumo de las unidades falsas de ese medicamento lleva un elevado riesgo para la salud pública debido al desconocimiento de ingredientes reales.
4: Ayer se inició la 7ª fecha del fútbol profesional colombiano en su 2º torneo. El Cúcuta Deportivo venció a Alianza Valledupar 1-0.
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2: Mucha atención, que el Banco de Alimentos de la Arquidiócesis de Villavicencio despachó 10 toneladas de ayudas humanitarias para la ciudad de Pereira. Contarán con el apoyo de las empresas privadas del transporte.
3: Estas serían las mejores cervezas del mundo de acuerdo con los World Beer Awards 2026. La selección incluye etiquetas producidas en 6 países y una ganadora para cada categoría evaluada.
4: Internacional de Palmira arrancó con pie derecho los cuadrangulares de la Liga Femenina. Venció a uno de los favoritos. El equipo vallecaucano superó 3-2 a Nacional en un arduo partido jugado en Palmira.
0: Bien, mis corresponsales me están informando aquí que al parecer una colectiva que tenía la ruta hacia el Galán, al parecer se quedó sin frenos, pero por fortuna el conductor logró orillarla y frenarla con el andén del comando de la policía. Esto por la calle 44 de la antigua vía Bogotá, por donde están transitando quienes van para la parte alta. Y no sé si ya podemos ver el video que nos han enviado los 800.000 corresponsales sobre esta información del momento, que, repito, al parecer un vehículo de transporte colectivo de pasajeros aquí en la ciudad de Villavicencio se habría quedado sin frenos, es lo que nos está informando, pero afortunadamente no pasó a mayores. Parece ser que la pericia del conductor logró frenarla con con el andén en este sector. Esta es una información en desarrollo y las autoridades van a corroborar qué fue lo que pasó con esta colectiva que ustedes observan en este momento ahí en ese sector, sin mayores inconvenientes, sin nada que lamentar. Gracias a Dios.
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3: A esta hora, en la capital del Meta, contamos con una temperatura de 22 grados Celsius. El cielo está lluvioso. Para hoy tendremos una máxima de 28 grados y una mínima de 22. Hay precipitaciones del 85% y el pronóstico será de cielos nublados hasta las 9 de la mañana.
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4: Hasta las 9:30 de la mañana y de 5 de la tarde a las 8 de la noche irá el pico y placa para Villavicencio. Los vehículos particulares cuyas placas terminen los números 9 y 0 no podrán circular en el polígono establecido en Villavicencio. Los vehículos taxi cuyas placas terminen el número 2 no podrán circular en la capital del Meta. Las motos no tienen pico y placa en la ciudad de Villavicencio. Para la ciudad de Bogotá irá hasta las 9 de la noche. Para este miércoles 26 de agosto, pueden circular los vehículos particulares con placas terminadas en los números 6, 7, 8, 9 y 0 en las calles bogotanas.
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3: 7 de la mañana, 16 minutos.
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0: Avanzamos con nuestra labor periodística a esta hora de la mañana en Vertico y en una presentación de Fierros Burger, una noticia con muchísimo sabor.
2: La Fiscalía General de la Nación logró la judicialización de 3 uniformados del Ejército Nacional acusados de vender información reservada a una estructura del Clan del Golfo a cambio de dinero. La red operaba mediante filtración de datos sobre patrullajes y ubicación de tropas en Antioquia, Córdoba y Bolívar, logrando la captura de los implicados en distintas regiones del país, incluyendo un operativo clave desarrollado en Yopal, Casanare. Los procesados, identificados como el teniente Andrés Felipe Bravo Olaya y los sargentos segundos Jaime Alejandro Sicachá López y José Edier Henao Luna. Según la investigación, los tres militares pertenecieron a batallones con jurisdicción en Caucasia y el sur de Bolívar, desde donde mantuvieron nexos en el 2022 y 2025 con una red delictiva en la que intermediaba Teresa Jaramillo Giraldo, alias la tía, actualmente condenada por estos hechos. La captura de estas personas se dio en las últimas horas y serán enviadas a prisión preventiva en centro carcelario.
0: Gracias, Humbertico. 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
3: Con muchísimo sabor a cerveza, porque los World Beer Awards dieron a conocer las mejores cervezas Layer del 2026. Una selección integrada por 15 etiquetas procedentes de 6 países. El concurso escogió una ganadora por cada estilo y entregó posteriormente el máximo reconocimiento de la categoría. Alemania encabezó los resultados con 5 títulos, seguida por China con 4 y Canadá con 3. Bélgica, Países Bajos y España obtuvieron un reconocimiento cada uno, completando la representación internacional de esa edición. El listado no funciona como una clasificación del primero al 15, pues todas las etiquetas fueron ganadoras mundiales dentro de sus respectivos estilos, que incluyen Pilsner, Hell's, Bock, Dag, Lever, Viena y diferentes variedades fuertes, ligeras y además de temporada. Las mejores cervezas Lager de Europa 2026, Alemania, como lo dije, mantuvo o obtuvo 5 de las 15 categorías evaluadas y fue el país con mayor número de ganadores.
0: Gracias, Dianita. 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
4: El sabor lo está poniendo Llaneros, que recibe a Millonarios en el día de mañana en el Estadio Bello Horizonte Rey Pelé a partir de las 6 de la tarde. Allí, pues, todos, incluyendo directivas, cuerpo técnico, la parte administrativa municipal, pues se crece la expectativa por los actos bochornosos que se han presentado en otras ciudades de las barras visitantes. Pues aquí ya se han reunido y Llaneros ha sacado el siguiente comunicado. Llaneros FC informa a los aficionados las disposiciones establecidas por la Comisión Local de Convivencia para el Fútbol Profesional y acatadas por el club para el partido ante Millonarios, que se disputará mañana jueves 27 de agosto en el Estadio Bello Horizonte Rey Pelé. Las puertas del escenario deportivo estarán habilitadas desde las 3 de la tarde, lo que se recomienda llegar con suficiente anticipación para facilitar un ingreso ordenado y seguro. Para este encuentro no estará permitido el ingreso de menores de edad a la tribuna norte. En la tribuna sur podrán ingresar aficionados mayores de 14 años, mientras que en occidental y oriental se permitirá el ingreso a mayores de 5 años. Asimismo, no estará autorizado el ingreso de banderas ni instrumentos de la barra visitante al estadio. El uso de camisetas visitantes estará permitido en tribunas norte y occidental. El dispositivo de seguridad contará con más de 400 uniformados de la Policía Nacional, quienes acompañarán la jornada dentro y en los alrededores del escenario deportivo. Llaneros FC invita a toda la afición a atender las indicaciones de las autoridades, llegar temprano y vivir este importante encuentro en un ambiente de respeto, seguridad, convivencia y pasión por el fútbol. En Villavicencio se vive el fútbol en paz.
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2: La noticia a esta hora tiene que ver con las declaraciones que ha dado el presidente de la República en medio de los debates sobre la seguridad y el endurecimiento de las normas en el país. Las declaraciones del presidente Abelardo de la Espriella han generado un fuerte eco en las redes sociales y la opinión pública. Su postura apunta directamente a la responsabilidad penal que deben asumir los jóvenes infractores, señalando con contundencia que a los 14 años ya se cuenta con plena conciencia de los actos cometidos. Para el mandatario resulta inaceptable que la ley proteja bajo el argumento de la minoría de edad a quienes participan en crímenes graves. Esto exigiendo que respondan con severidad ante la justicia sin contemplaciones. Esta visión se alinea con sus propuestas de mano dura contra la criminalidad, buscando reformar el sistema para evitar que los vacíos legales actuales se conviertan en un escudo para la impunidad de los infractores. La postura oficial ha desatado una ola de reacciones divididas en las plataformas digitales, donde miles de ciudadanos debaten sobre los límites de la responsabilidad juvenil frente a los delitos de alto impacto, mientras sus simpatizantes respaldan la necesidad de aplicar castigos drásticos para proteger a la sociedad. Diversos sectores exigen analizar las causas estructurales y priorizar la resocialización bajo los estándares de los derechos de la infancia.
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3: En medio de la controversia a nivel nacional en Colombia, uno de los productos de uso frecuente entre los colombianos quedó en medio de una inesperada complicación. El Instituto Nacional de Vigilancia de Medicamentos y Alimentos, INVIMA, emitió una alerta sanitaria nacional sobre la venta ilegal del producto Bonfiempos Plus, muy utilizado por los colombianos, específicamente correspondiente al lote 5H6839, con fecha de vencimiento junio del 2027. La confirmación de esta falsificación en el mercado colombiano fue notificada formalmente ante la entidad reguladora de la empresa Tecnofar, titular oficial del correspondiente registro sanitario. En el territorio nacional, el medicamento Bonfiem Plus, en su presentación de gránulo efervescente en sobres de 5.g, cuenta con la autorización legal INVIMA, modalidad vigente de fabricar y vender. Sin embargo, ¿cómo podría identificar que este producto Bonfiem ha sido falsificado? Porque hay errores en la ortografía, que no tiene sobre el original. Diferencia en el tamaño de los números impresos debajo del código de barras. El producto falsificado, la numeración es más grande. Diferencia en la calidad de la impresión. El sobre falsificado presenta una apariencia opaca y con poca nitidez. Diferencia en los elementos gráficos. El burbujeo es poco visible. Sellador irregular. El producto falsificado presenta bordes desalineados. La ausencia del sistema abre fácil. Y la diferencia en la codificación del lote.
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4: Santa Fe por la hazaña en el Monumental ante un River golpeado. El cuadro cardenal va por la clasificación a cuartos de final de la Sudamericana. La serie frente al Millonario está igualada tras el 0-0 en Bogotá. 5 años después de aquel recordado partido con Enzo Pérez de arquero, Independiente Santa Fe vuelve al estadio más monumental de Buenos Aires, esta vez para afrontar la vuelta de octavos de final de la Conmebol Suramericana 2026, con la ilusión de convertirse en el último clasificado a los cuartos, enfrente a un River golpeado y llamado a resurgir. La serie está igualada tras el 0-0 en el duelo de ida disputado la semana pasada en el Campín. Vale mencionar que en caso de otro empate, en Argentina el rival de Vasco da Gama viene de eliminar a Olimpia. Se va a definir desde el punto penal.
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3: 7:30 a.m.
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0: El minuto 30, la síntesis informativa de ¿Dónde está la noticia? 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
2: El nombramiento de Carolina Soto como presidenta ejecutiva de la Cámara Colombiana de la Infraestructura se cayó anoche, pocas horas después de que la economista confirmara públicamente que había aceptado el cargo. Soto debía asumir como presidenta del gremio el 1 de septiembre de este año. Según lo ha confirmado, Soto había sido elegida por la Junta Directiva Nacional de la Cámara de Infraestructura en una sesión extraordinaria realizada ayer 25 de agosto, luego de la renuncia de María Consuelo Araújo, quien dejó la presidencia del gremio para asumir como embajadora de Colombia en los Estados Unidos. Anoche estaba prevista una cena de su junta directiva de la Cámara para celebrar la llegada de Soto. Sobre las 7:20 de la noche, Carolina Soto publicó en su cuenta de X un mensaje en el que agradeció la confianza de la Junta y confirmó que aceptaba esa responsabilidad. Sin embargo, horas después, la Junta Directiva le pidió que desistiera del cargo. La caída de la designación de Soto se produjo después de las presiones políticas alrededor de la relación entre la Cámara de Infraestructura y el gobierno de Abelardo de la Espriella.
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3: Orgullo porque colombiana de 15 años viajará a la India para participar en la construcción de un satélite lunar. Se trata de María de Los Ángeles Izquierdo, quien realizará el viaje más importante de su vida. Con solo 15 años fue ganadora del concurso organizado por la Agencia Espacial Colombiana, AEC, que reunió a 100 mujeres que, como ella, aman la programación, la robótica y la ingeniería aeroespacial. El premio era la India como parte de un proyecto para construir un satélite lunar. Su historia empezó a los 12 años, cuando comenzó a interesarse por la programación y por la iniciativa propia. Tomó cursos virtuales relacionados con ciencia y tecnología. Después participó cerca de un año y medio en un proceso de formación en ingeniería aeroespacial de la Agencia Espacial Colombiana, hasta convertirse en la única representante de Colombia en este proyecto, que reunirá a jóvenes de África, Europa, Norteamérica, Australia y Latinoamérica. Historias como la suya muestran que la tecnología, la robótica y la exploración espacial no son mundos reservados para expertos o para quienes viven lejos. También se puede empezar desde una ciudad como Palmira con un computador y su curiosidad.
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4: La crisis es absoluta en el Deportivo Pereira. El club atraviesa un mal momento financiero desde finales del 2024, cuando se produjo una debacle en esta materia y comenzaron a generarse embargos contra la institución. A esta situación se suma la imposibilidad de usar el estadio en la ciudad de la ciudad, el Hernán Ramírez Villegas, en principio de 2026 por retrasos en la remodelación y para el segundo semestre por fallos en la infraestructura a causa del terremoto del 10 de agosto. Desde la semana pasada los jugadores habían anunciado un cese de actividades producto de la falta de pago de salario del mes de julio. De meses anteriores en la área administrativa y de la primera quincena de agosto, incluso expresaron que no harían parte de la reanudación del fútbol colombiano. Con esto, pues, el Pereira se le suman más inconvenientes para continuar en este segundo torneo del fútbol profesional colombiano.
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0: 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Al minuto 30, la síntesis informativa de Dónde está la noticia. 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
4: Bien, seguimos, adelante, avanzamos, interrapidísimo, avanza la información, Humbertico.
5: Avanza la información a esta hora de la mañana. Les contamos a nuestros corresponsales sobre los jóvenes que resultaron heridos en accidente de tránsito en el municipio de Cumaral, en el sector de la vía Cuatro Tubos, a la altura de la vereda San Antonio, en jurisdicción de esa población. De acuerdo con la información conocida, los tres jóvenes se movilizaban en una misma motocicleta cuando, por circunstancias que no son aún establecidas, el conductor pierde el control del vehículo y terminaron impactando contra un árbol. Uno de los lesionados fue identificado como John Alexander Méndez Garzón, de 18 años, fue encontrado inconsciente y habría presentado una convulsión tras sufrir un fuerte golpe en la cabeza. Durante el traslado se recuperó la conciencia y también fue atendida una herida abierta a la altura de la axila. El segundo lesionado es un adolescente de 17 años, quien presentó una herida abierta en el sector de la axila y un fuerte dolor. El tercer adolescente, también de 17 años, conducía la motocicleta, resultó afectado, presentaba una herida abierta derecha en la cabeza y fue trasladado a un centro asistencial. Estos accidentes son atendidos por el Cuerpo de Bomberos de Cumaral.
4: Gracias, Humbertico. 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Interrapidísimo, avanza la información, Dianita.
6: Avanza la información porque Beyoncé se suma a la ayuda para Colombia. La cantante estadounidense anunció una donación personal de $1,000,000 para apoyar a las comunidades afectadas por el terremoto de magnitud 7,4 que sacudió el país el pasado 10 de agosto. El anuncio fue realizado este 25 de agosto por Parrot Entertainment, compañía del artista. Los recursos serán entregados a organizaciones que ya trabajen en las zonas afectadas y estarán destinados principalmente a atender necesidades de alimentos y de vivienda. La ayuda busca respaldar a las familias damnificadas que enfrentan las consecuencias del sismo, especialmente aquellas que perdieron sus viviendas o presentan dificultades para acceder a suministros básicos debido a los daños en carreteras o infraestructura. Parrot Entertainment también mencionó a Food for the Poor y One Central Kitchen como organizaciones a través de las cuales se pueden conocer más sobre las labores de socorro y las alternativas para quienes quieran contribuir.
4: Muchas gracias, Dianita. 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
7: Internacional FC comenzó con triunfo su participación en los cuadrangulares semifinales de la Liga Betplay femenina. El equipo de Palmira derrotó 3-2 a Atlético Nacional en el Estadio Francisco Rivera Escobar, en un partido que se disputó el lunes a puerta cerrada y que terminó representando un importante golpe de autoridad frente al mejor equipo de la fase regular, el Atlético Nacional. El conjunto dirigido por John Freddy Tierra Adentro salió a disputar el compromiso con la intención de aprovechar su condición de local. Desde los primeros minutos, Internacional buscó imponer condiciones ante un Nacional que no llegaba a Palmira como el mejor equipo de la fase regular y uno de los principales candidatos para avanzar a la gran final.
4: Interrapidísimo, donde está la noticia, está Misael Interrapidísimo. 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
1: 7:48 a.m.
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0: Interrapidísimo avanza la información, José Antonio.
5: Avanzamos con más información a esta hora porque el miércoles 25 de agosto se concretó la clasificación del equipo de Azerbaiyán, el Sabah Fútbol Club, a la fase final de la UEFA Champions League, donde podrá verse la cara con potencias mundiales como Real Madrid, Bayern Múnich o el Barcelona, entre otros. Logró su clasificación después de superar 4 fases de eliminación que iniciaron en julio de 2026. Fundado el 8 de septiembre de 2017, el club de la ciudad de Bakú se convertirá en el más joven en disputar la Champions en toda su historia. Es el actual campeón de la Liga Premier de Azerbaiyán, luego de cortar la hegemonía del Karabaj, título que le permitió clasificarse a la primera fase eliminatoria de la máxima competición de clubes en Europa.
0: Muy bien, y ahora mismo la comunicación con el doctor Prada a esta hora de la mañana. Doctor Prada.
6: 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A través de Donde Está la Noticia está Misael a esta hora. 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
0: Muy bien, doctor Prada, muchas gracias. Dios les bendiga. Nos vamos interrapidísimo a su noticia destacada, Humbertico.
1: Noticia destacada: las audiencias de control y garantías contra alias Kiko, capturado en jurisdicción del municipio de Lejanías con 500 gramos de explosivos tipo ANFO.
0: Interrapidísimo su noticia destacada, Dianita.
7: Tiene que ver con que el INVIMA alertó por la inesperada complicación para Bonfies Plus en Colombia. El peligro es inminente, pues el consumo de algunas unidades falsas de ese medicamento llevan a un elevado riesgo para la salud.
0: Interrapidísimo su noticia destacada, José Antonio.
5: Llanero sigue preparando su compromiso ante Millonarios. Hoy trabajará en su sede deportiva en la vía Puerto López para seguir buscando los jugadores que estarán convocados para este compromiso.
0: Interrapidísimo, gracias a César Beltrán, nuestro community manager encargado de los canales digitales de Donde Está la Noticia, está Misael. Interrapidísimo, gracias a Ricardo Romero, encargado de la parte técnica en la mesa de trabajo de Radio 1, la de 98.3. Interrapidísimo. Muchísimas gracias a usted, mi querido corresponsal. Ahora mismo a las 12 del día, porque Dios así lo quiere, aquí estaremos con nuestros 800,000 corresponsales. Que tengan una muy bonita y bendecida mañana. ¿Dónde está?

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0: 8:15 minutos, ¿cómo están? ¿Qué tal? ¡Buenos días! ¿Cómo va la cosa? Decía mi abuela, la cosa está peluda. ¿Sí o no, Diana? Diana García, ¿qué dice? ¿La cosa está peluda o no?
1: Sí, a veces. La cosa está peluda a veces.
0: Si nos descuidamos, sí, se pone peluda la vaina y después, ¡ay, Dios mío!
2: ¡Ay, Dios mío!
0: Bueno, ¿cómo vamos, DJ? ¿Qué tal, hombre? Bienvenido a las mañanas de uno, usted.
2: Nano, buenos días. Hoy es miércoles 26 de agosto. Por un lado, pues, arranco el día con una lamentable noticia. Una tía en Buga se fue a descansar. Llevaba más de un mes sin comer, imagínese usted.
1: Dios
2: santo. No sé cómo logra una persona hacer eso, pero...
0: ¿Huelga de hambre?
1: No, estaba enfermita.
2: No, nada.
0: Más sin comer, ¿cómo así?
2: No, pues ya tuviera yo una tía que hiciera huelga de hambre, voy y me le pego también. Ni más inhumano que fuera, claro. No, enfermita, nano. Ya a alta edad y ya se fue para el otro lado.
0: ¿Y alguna enfermedad terminal o qué?
2: No, mire que no.
0: ¿No?
2: No.
0: ¿Y entonces cómo no comía? O sea, esa es la parte que no entiendo.
2: Ah, bueno, terminal no, pero no sé si de pronto la demencia senil sea terminal o no. Pues,
0: pero las alimentan de otra manera, no sé. O sea, pero es un mes sin comer, lógico, ya. ¿Cómo es que se llama eso? ¿Inanición? ¿Cómo?
1: No sentido con alguien.
0: Pero te das...
2: Pero por un lado se descansa también porque ya llevaba mucho tiempo sufriendo,
1: ¿no?
2: Exactamente. Y por el otro lado, nano, pues hoy arranca la liga, otra fecha más para los que les gusta el fútbol, así como yo.
0: Pero usted se le quedó, cuando habla de tragedias, a usted se le quedó la más grande.
2: ¿Cuál?
0: Tragedia que hay en el mundo en este momento, la de Nepal.
2: Nepal.
0: La explosión a causa de un terremoto en las montañas de Nepal. En la China, ¿no? Al lado de la China, como yo no entiendo esa Nepal, bueno, no sé si tiene que ver con la China o queda cerca en estas montañas tan altísimas. El terremoto provocó la explosión de un río, el río Nepal.
1: Sí.
0: Y ya van más de 1,000 muertos. Arrasó un pueblo completamente. Usted ve las imágenes y parecen IA, pero no son IA, son reales. ¿Cómo explotó ese río? ¿Cómo se lleva esa avalancha a un pueblo que era turístico y donde habían miles de turistas pues visitando este lugar?
1: Oiga, cómo la naturaleza está que cobra vida, ¿verdad? Sí. La naturaleza está enojada. Eso es como lo que podemos determinar.
0: Es muy lamentable, pero también preocupante, Dios mío, con los fenómenos naturales, ¿no? Sí. Muy preocupante. 8:17 minutos, conversamos con los oyentes a esta hora también, que se conectan con nosotros y que quieren saludar, quieren interactuar, quieren hacerse visibles y oíbles a través de Radio 1, la de 1, 98.3 en las mañanas de 1, que va hasta el mediodía, el único programa, el único morning de la radio llanera que encaja hasta las 12, del día cuando suena la pitadora. ¿Quién anda por ahí?
2: Por aquí Claudita Fierro desde Los Maracos dice: bendecido día para todos en la emisora Full Sintonía desde el barrio Los Maracos. Saludos, bendiciones. Se van reportando los oyentes a través del aparatico, el 324-5023-983, el WhatsApp de Radio 1.
3: Muy buenos días, familia de Radio 1, la de 1, y acá el rodeo.
2: El rodeo dice presente. Presente. Uy, el rodeo de Cali es una olla. Se dice que... Lo mejor en alucinógeno se consigue en el rodeo de Cali.
0: ¿Ah? Sí. No, pero aquí no.
2: No, acá no.
0: Aquí el rodeo. ¿Por dónde queda el rodeo? ¿Por San Carlos? ¿Por dónde queda el rodeo de barrio? Queda abajo, creo. ¿Por el lado del Pinilla?
1: Sí, por el lado del Pinilla creo que queda ese
0: barrio. ¿Parece?
1: Sí, no estoy mal.
2: Más oyentes por aquí nos envían. Bueno, nano, antes de ir con más oyentes que van llegando por acá las noticias de voz mientras me cargan las notas de voz, ¿qué fue lo que pasó con Cristiano Ronaldo?
0: Hermano, salió al minuto 46, iniciaba el segundo tiempo.
2: Sí.
0: Del partido de Al Nassr contra El Ittihad. ¿Cómo se llama? El Ittihad, algo así, se llama el otro equipo. Okay. Es de los equipos duros de allá, ¿no? De la Liga Árabe. Lo que pasa es que a los 2 minutos de empezar el partido, que iban 0-0 del primer tiempo, expulsan al arquero Bento.
2: Okay.
0: Se hace expulsar de la manera más infantil. Ese arquero es muy sospechoso allá en el equipo.
2: ¿En serio, no?
0: Están descubriendo cosas muy raras de ese arquero cuando hay partidos importantes, ¿no? Con equipos grandes. Entonces se hizo expulsar y claro, Cristiano le dio rabia a eso. Cristiano dijo, no, esto no puede ser normal. Una vez se hizo un gol él mismo, como a propósito, en una definición, en la liga pasada. Bueno, lo cierto es que expulsaron al arquero, entonces todo cambió. Arrancó el segundo tiempo y Cristiano y el técnico, que es un técnico australiano nuevo, del Al Nassr.
2: ¿Ya no es Felipe Inzaghi?
0: No, nunca ha estado.
2: ¿No?
0: No. Era un portugués.
2: Ok.
0: Que ese es ahora el técnico de la selección portuguesa.
2: De la selección, sí.
0: Sí. Pero trajeron uno de Australia, que es reconocido allá, yo no lo conocía, la verdad. Bueno, entonces habló con Cristiano y Cristiano dijo, no, yo doy un paso al costado para que rearme el equipo ya con uno menos, ¿sí me entiende? Para poder reorganizar, porque Cristiano es de ir adelante. Aquí el técnico tenía que pensar en otras estrategias para sostenerse y poder afrontar ese partido con un equipo grande de allá, como el Etihad. Entonces, no, Cristiano, por eso fue que no arrancó para el segundo tiempo. No porque esté lesionado, sino es por el andamiaje, el ensamblaje ya para el segundo tiempo con uno menos del equipo como tal. Él dijo, no, yo permito que esto y tal. En ese primer tiempo le empacaron dos. Cuando entra el arquero, pero para completar el mal, el segundo arquero, el Al Nassr, estaba lesionado.
2: Total, sí, aquí
0: les tocó leyendo. Meter al tercero, que tiene 18 años. Al tercer arquero.
2: Que era su debut.
0: Iba y se deja empacar 2-1. 2-0 iba perdiendo el equipo de Cristiano.
2: Sí.
0: Yo no sé qué pasó en el segundo tiempo. Se pusieron cojonudos, sudaron la camiseta. Mané, ¿usted conoce a Mané?
2: A Sadio.
0: Hizo doblete y finalizando hicieron el tercero. Remontaron con uno menos, ojo. 3-2.
2: Y sin Cristiano.
0: Sin Cristiano. Por la estrategia del técnico de poder rearmar el equipo nuevamente sin Cristiano. 3-2 ganó el Al Nassr ayer, con uno menos. Bueno, casi todo el partido.
2: Esa es la noticia deportiva de ayer.
0: Ahí se la cuento porque eso fue lo que vi y lo que leí.
2: Pero Cristiano Ronaldo sale antes de que arranque el segundo tiempo.
0: Minuto 46, creo.
2: Porque estoy viendo el video y ya Cristiano estaba en el campo. Sale muy molesto en el video.
0: Sí, sí.
2: Se ve enfadado, Crispeto. Voy con oyentes por aquí. ¿Quién más está? Buenos días, Radio 1.
4: Buenos días, Radio 1, la de 1. BJ. Pito. Una preguntita, a ver si ya cerraron entonces el puente de la azotea, porque sí se ve bastante trancón aquí el Galán para...
0: Desde el lunes.
4: Para abajo, para el centro.
2: ¿Qué dice don César? Buenos días.
5: Hola BJ, buenos días para todos los oyentes. Sí, desde el pasado lunes, aquí lo informó la doctora Luz Nelly Monzón, la directora de gestión de riesgo, ya eso está con la mina y todo, o sea, ya, así como les cuento, ni para allá ni para acá, y por los próximos 7 meses va a estar así, entonces por eso es que ya va a haber bastante congestión en la calle 44, ahí en la vía subiendo de la Grama hacia Buenavista.
2: El mismo lunes, creo que en horas de la mañana, Martín Zamudio, que es oyente de Radio 1, nos decía que supuestamente no lo habían cerrado tan temprano, en la mañana del lunes, no sé si Martín me confirma o no, pero el tranconcito está y hay que tomar vías alternas. Por acá la Pechochis, ya con este nuevo nombre, con el nombre de usuario de WhatsApp, uno mire cómo voy a leer esta oyente, día no sé qué entiende más del tema, es que la Pechochis, porque como uno ya le puede cambiar el, en vez de número,
1: ya puede poner
2: uh-huh. su usuario, pues ella se hace llamar la Pechochis. Arroba la Pechochis. Sí. Nos dice, Dios nos bendice todos los días. Dios nos bendiga a todos, más bien. Gracias por también formar parte de un nuevo día bonito, bonito. Mi familia y yo escuchamos Radio 1, la de 1. Saludos, subile. En Villa Suárez, Villa Humberto, en sintonía. Un besito, por favor, envíe un beso, doña Diana. ¡Mua!
1: Ya un beso tuyo.
0: Ahora que yo estaba hablando de la tragedia de Nepal, sí, que decía que no estaba seguro si era
1: con China.
0: Sí, en Nepal, la enorme riada, dice, ha arrastrado pueblos, mercados, carreteras y centrales hidroeléctricas en el distrito nepalí de Rasawa, fronterizo con el Tíbet chino, donde viven 50.000 personas, imagínense. O sea que eso, la tragedia puede
1: hay unos videos, yo subir no sé muchísimo. Qué tan reales sea, pero yo creo que diría que sí, bastante impactante sobre esta tragedia, Nano, que cómo se lleva esta avalancha de lodo arrasada.
0: Y el río entre China y baja por toda la montaña, ¿no?
1: Sí.
0: Es una, parecido a lo de, a lo de Armero, ¿no?
1: Que como lo de Armero. Corriendo, ay, no, increíble. Dios, muy difícil.
2: Don Martín, buenos días.
6: Buenos días. Sí, señor, el lunes lo cerraron después de las 2 de la tarde. Necesitamos que por favor nos colaboren los agentes de tránsito por esa vía bajando, porque eso es un tranco ni el berraco. Esa vía debían de demarcarla con una línea por toda la mitad y quitar ese semáforo ahí de la policía, porque es el que hace el trancón.
5: No, y le pongo otra, otro del, porque permanentemente paso por ese corredor. Y los amigos de las busetas que bajan demasiado lento, hermano. Entonces, eso también genera un represamiento absurdo. Y si a eso le sumamos que la gente no se ubica sobre las calles, sino preciso sobre toda la carrera, a parquearse ahí, a veces a desayunar o a veces a hacer otras cosas, eso genera un represamiento vehicular tremendo. Entonces, pues, ahí le tocará a los amigos de movilidad mirar a ver cómo hacen para tratar de evacuar los barrios, o los barrios no, sino los buses, que de pronto, pues, para que para mejorar la fluidez, porque, por ejemplo, la vez pasada que se tuvo que cerrar por el problema allí del que se desbarrancó ahí un pedazo de la vía, varios meses, eso fue un caos, sobre todo en hora pico.
0: Ahora que hablan de movilidad, solicitarle a movilidad, no sé si le compete a movilidad arreglar los semáforos peatonales. Este semáforo peatonal de la esquina del Banco de la República no está funcionando
5: rato,
0: hace días.
5: Sí, rato está dañado.
0: Y no, hace mucha falta.
5: Esa operación la está haciendo ahorita Alborada, ¿no? Pero lo que me contaron, pero pues es un tema que justamente queremos preguntarle bien al alcalde sobre ese particular, es que supuestamente va a entrar un operador privado a trabajar con esa parte de los semáforos. Mm. Por eso hay mucho semáforo también dañado en Villavicencio, porque parece que ya Alborada ya no va a estar ahí a cargo de eso, sino que va a ser un operador ya especializado, pero pues particular. Entonces, por eso también...
0: Lo que sea rápido, porque la verdad, si hace falta el semáforo, lleva días dañado ahí, no se sabe uno si pasar o no pasar, o mirar hacia el otro lado a ver que los carros se detengan para poder pasar. Son los semáforos, ¿cómo se le dice a eso? Son los semáforos que están en el piso, peatonales, que se iluminan verde cuando vas a pasar y cronometran el tiempo y todo ese rollo, no están funcionando.
5: Que para las personas...
0: Todas las esquinas del Banco de la República.
5: Las personas ciegas tienen audio,
2: sí,
5: que puede pasar, o
0: claro,
5: sea, tiene que...
0: Sí, les habla.
5: Exacto.
0: Hay una voz automática, una voz computarizada que habla ahí. Por favor no pase, y la gente entonces pasa. Por favor pase, y ahí sí no pasa. Así es ahí. Era que así es.
2: La verdad,
0: ay, sí. Dios mío, la cultura nuestra, sí. 8:27 minutos en Radio 1, la de 1.

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1: Bueno, arrancando el programa, hablamos de lo más trascendental a nivel nacional e internacional de lo que está pasando. Ahora vamos a hablar de en el ámbito local. ¿Qué es lo más importante? ¿Cuáles son los hechos más sobresalientes, sobre todo en movilidad, en judiciales? Aquí se los contamos a nuestra manera con César Sánchez en las mañanas de Uno de Radio Uno.
2: Sí, señor, llegan las noticias a esta hora, las mañanas de Uno, 8 de la mañana, 41 minutos. Comienzo contándoles que hay una preocupación enorme entre la comunidad educativa del Colegio Nuestra Señora de la Paz. Esto queda por la vía Casillas saliendo hacia la zona sur de la ciudad, porque hay una reseña o hay una denuncia, mejor, de varias madres de familia con relación a un docente que por ahora pues se tiene bajo reserva la identidad, incluso la asignatura que dicta allí dentro de este colegio, porque estaría vinculado en cerca de una decena de casos de abuso sexual de niñas entre los 10 y los 12 años. Esto fue posible gracias, pues, en cierto modo también a que denunciaron las propias niñas los presuntos tocamientos indebidos de este docente, del acoso del que ha sido víctima alguna de ellas, y pues la oportuna denuncia de las niñas ha sido determinante. Por eso también es tan clave, sobre todo las mamitas que tienen mayor confianza con las niñas, que le exterioricen ese grado de confianza a las niñas para que no se queden calladas y no se dejen intimidar por este tipo de personas y denuncien, porque pues en este caso lo que más han dicho las mamás en diferentes medios de comunicación es que se están haciendo los de las gafas en el colegio y están haciendo una supuesta investigación interna, pero por ahora no se ha pronunciado la Secretaría de Educación ni la Alcaldía frente a un tema tan delicado.
1: ¿El tipo sigue ahí trabajando?
2: No, ya lo retiraron del lugar, pero pues sobre este caso pues obviamente hay que sentar un precedente, y esto pues ocurre en el Colegio Nuestra Señora de la Paz, pero puede suceder en cualquier colegio. Recordemos que hasta hace unos pocos días fue judicializado y ya está en prisión un profesor de un colegio privado de aquí de Villavicencio, que aquí hay en la zona del Barzal Alto, donde también se le sindicó de varios abusos. De hecho, este sujeto es un caso completamente diferente, pero lo traigo a colación porque es una verdad, es una realidad aquí en Villavicencio, y por eso la alerta para los padres de familia. Este sujeto venía de hacer lo mismo en la ciudad de Cali y en otros colegios, como se trasteó de Villavicencio y un profesor de religión, imagínese usted. El caso de este colegio particular, el Colegio Nuestra Señora de la Paz, que es el que estoy reseñando ahorita, sí es un colegio público, es un colegio del Estado, del municipio, y por eso pues se espera también una intervención integral pues frente al cuidado que deben tener las niñas, la activación de la línea violeta, que recordemos es para todo tipo de niñas, adolescentes, jóvenes, mujeres, sobre casos de violencia de género, y sobre todo lo más importante, denunciar a tiempo y cerrarle el cerco a estos sujetos. También les cuento en otras noticias que la policía logró la captura en el municipio de San Martín de un sujeto conocido con el alias de Mono.

MNA, reconocido como integrante del Clan del Golfo y dinamizador de varios homicidios en este municipio. Este operativo fue liderado por unidades de inteligencia de la SIJIN en el barrio Los Fundadores, insisto, en la capital, o en la capital, no, en la ciudad de San Martín, en el municipio de San Martín, y allí le encontraron un revólver calibre 38 con 6 cartuchos y 2 teléfonos celulares. Y también, pues, un hecho en materia de accidentalidad bastante lamentable: un joven que se movilizaba a gran velocidad en una moto KTM Duke 200 resultó gravemente herido de placas JHA83G. Esta mañana perdió el control del rodante y fue a parar debajo de un vehículo de carga, y pues esto obviamente le generó unas lesiones importantes. Tuvo que ser trasladado de urgencia a un centro asistencial. En materia de movilidad, les cuento rápidamente que la vía Bogotá-Villavicencio reporta novedad en el kilómetro 18 más 300 por trabajos del Invías. Por ahora es la única novedad. Por ahora se recomienda viajar al menos con 30-40 minutos de antelación para que no le vaya a coger la tarde si tiene algún compromiso hacia la capital del país. Por ahora, la concesión vial de Los Llanos reporta normalidad en la vía Villavicencio-Granada-Villavicencio-Puerto López, esto hablando de la zona sur y oriente del departamento. 8:44, las noticias en las mañanas de hoy.

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3: Radio 1. 9:16 minutos en Radio 1. Vamos con las corticas y rapiditas para comentarles que el gobierno de Estados Unidos no evalúa, esto ya es aprobado prácticamente por el Congreso de Estados Unidos, de convertirse en la revocatoria o revocación de visas en la historia de la Unión Americana. Según reportes, el Departamento de Estado cancelará 200.000 visas B1-B2. Diana García sabe cuál es la B1-B2, que es la de turismo, la de turismo, placer, sí, ¿no? Que la dan por 10 años a veces múltiple o

0: solo lo dan por una entrada.
1: Así es, sí, señor.
0: Estas visas que van a cancelar, que son más de 200.000, donde incluyen muchos inmigrantes colombianos, fueron otorgadas hace 10 años, entre el 2016 y el 2026. Si usted califica ahí o clasifica dentro de esos 10 años, pilas. A extranjeros que solicitaron asilo tras ingresar como turistas o visitantes de negocios también a Estados Unidos. La decisión aún no se ha firmado por el presidente Trump, pero es lo más seguro que se va a hacer. Se coordinaría con el Departamento de Seguridad Nacional. La administración Trump ya ha endurecido los controles migratorios.
1: Bueno, una pequeña patita bastó para conmover a toda una iglesia en Villavicencio, pues un tierno momento ocurrió en la parroquia Santo Domingo Sabio, ubicado en el barrio Coizán, y quedó registrado en video. Mientras el padre Carlos Mario Peña Lopera imponía sus manos sobre una mujer durante una oración, Simón, el perrito, que suele acompañarlo en la Eucaristía, se acercó y levantó una de las patitas como si también quisiera unirse a esta plegaria. El gesto sorprendió a los presentes y despertó numerosas emociones sin pronunciar una sola palabra. Simón parecía transmitir compañía, cariño, esperanza y en medio de aquel instante de fe.
0: El padre lo tuvimos acá hablándonos de eso.
1: Sí, señor.
0: De Simón y de...
2: Pumba.
1: ¿Cuál? El otro Pumba.
0: El otro no, Pumba. No, el perro Simón y la perra, no me acuerdo el nombre de la perra, Simón.
1: Tiene otra perrita, sí, porque son dos perritos.
0: Y están,
1: sí,
0: dando, y están dando sorpresas y... Y gestos muy impresionantes, estos dos perritos en esa iglesia de Coizán.
1: Sí, donde, hermosos.
0: Donde hace la Eucaristía.
1: Se han vuelto virales.
0: El padre, ¿cómo se me olvidó el nombre del padre?
1: Carlos Mario Peña.
0: Uh-huh. Hombre, y esta no la sabía, de que también
1: sí,
0: el perrito vio.
1: Sí, fue creo que ayer o antier. Pero vea, ahora están poniéndose viral. Y además la escena es súper linda.
0: Hace el show el
1: Simón,
0: ¿no?
1: Muy linda, el Simón hace su show. Definitivamente yo creo que ese perrito lo que va a traer son feligreses para...
0: Claro, me imagino que eso se llena, claro que
2: me,
0: sí.
2: Me preocupa, Simón va más a la iglesia que yo.
1: Imagínate.
0: Duro. No, es que vive allá.
1: Vive en esa iglesia.
2: Duro. Nano, corticas y rapiditas para hablarle de fútbol. Ayer se jugó el primer partido de la jornada número 7. Cúcuta le ganó 1-0 a la Alianza. También hoy hay partidos importantes, pilas, en la jugarreta. Estos son los juegos para el día de hoy. Boyacá Chico versus Fortaleza, 4 de la tarde. Juega también el América de Cali, que es líder, ¿cierto?
3: Señor.
2: El América es líder. A las 6:20 contra el campeón Junior de Barranquilla, que...
0: Es último.
2: Es primero, pero de atrás para adelante.
0: Penúltimo en la tabla.
2: Es segundo, pero de atrás para adelante. Y el Atlético Nacional contra el Deportivo Cali, partidazo para cerrar el día de hoy, 8:30. Llaneros cuando juega mañana, 6:10 contra Millonarios. Y
0: agotada la boletería, ¿no?
2: ¿Sí?
0: Creo que sí.
2: Creo que por el grupo algo estaban diciendo.
0: Alguien me dijo, pues habrá reventa, los revendedores. Total. Pero como tal, si usted quiere, como creo, alguien me dijo que estaba agotada occidental, oriental.
2: Ah, bueno, sí, hay unas tribunas que ya están agotadas. Eso sí es verdad. La fiesta es mañana a las 6:10, Llaneros versus Millonarios.
3: Oiga, yo les cuento una noticia que me llama de mucha alegría, sobre todo para los papitos y mamitas que tenemos niños con situación en condiciones especiales, porque la alcaldía anunció que se va a realizar por primera vez en Villavicencio, entiendo por primera vez porque se va a tener en la ciudad sus propias olimpiadas como tipo FIDES, esto es para niños con condiciones de discapacidad física o cognitiva. Esto pues digamos como una secuela, si se quiere, que dejó los juegos exitosos, los intercolegiados que se realizaron aquí en la capital del Meta, pues se ha decidido hacer una olimpiada aquí en Villavicencio especial, pero para los niños que tienen este tipo de condiciones, así que pues los papitos y mamitas muy juiciosos también a ponerse a entrenar a los niños en los colegios también, porque viene esta olimpiada organizada por la alcaldía, se va a realizar del 29 de septiembre al 2 de octubre.
0: Rebato las corticas y rapiditas en las mañanas de uno con una nueva determinación del actual gobierno en Colombia, y es que acaban de ponerle freno a los influencers o creadores de contenido, expidiendo una sentencia que lleva el número 241 del 2026. Dice: trabajar con redes sociales no es un cheque en blanco para pasar por encima de los derechos, la privacidad o la imagen de los demás. De manera que esto ya queda regulado. ¿Usted está de acuerdo en que se regule esta, claro, esta condición y esta función de los creadores de contenido? Que no, que no solamente cuelguen o suban contenidos como a ellos se les dé la gana, sino tienen que ver o tienen que ser supervisados, ¿no?
1: Además, Nanito, lo que pasa es que muchos de esos influencers, tengamos en cuenta que recomiendan productos, cosas, o venden imágenes que muchas veces no son, o son falsos, ¿sí? No son recomendables. Y si nos vamos de pronto a ver los niños, los chicos, uno de grande cae, imagínate un adolescente.
2: Total.
1: Que tiene pues menos experiencia, menos malicia. Entonces, a mí sí me parece que es muy chévere que regulen este tipo de cosas, porque para cada cosa hay quien conozca. El periodista sabe lo que habla, el doctor sabe lo que habla, el nutricionista sabe lo que habla. Y entonces, si lo van a hacer, pues que sea a través de un respaldo profesional, ¿sí? Si lo, porque yo no digo que no vendan los productos, que si los utilizan,
0: y no solamente
1: si funcionan.
0: Pero
1: que tengan un verdadero respaldo de un profesional.
0: Diana, pero no solamente es el marketing que se hace a través de sus redes, sino es
1: la, imagen
0: la importancia del contenido. Uh-huh. ¿Aporta o no aporta? Y sobre todo a la juventud. ¿Le aporta lo que están subiendo? Eso es lo que van a calificar y van a analizar. Si no, les baja el contenido que sea. Sí. Porque hay unos muy atrevidos. Hay unos creadores de contenido muy atrevidos. Violentos, o sea, imágenes violentas. Y por ejemplo, a mí no me gusta mucho ese contenido que sube ese que entra a la cancha de fútbol, el moreno ese alto, y de una vez va dando patadas y todo.
2: ¿Murillo?
0: Es todo el Murillo. ¿Murillo Flow?
3: Sí,
2: Murillo.
0: A mí no me gusta eso. A mí no me gusta.
2: Sí, ¿y qué dicen tus hijos cuando van a quitar la pelota?
0: No, a mí no me gusta porque eso es un mal ejemplo, la verdad. O sea, todo es como...
2: Yo los he escuchado, Nano.
0: Como violento el mal.
2: Tus hijos cuando van a quitar la pelota dicen, ¡Murillo! Y se tiran en plancha. Sí, le aprendieron.
0: Miren.
2: Claro.
0: Hay nomás de los pelados que están en las escuelas de fútbol.
2: ¡Murillo!
0: Haga como Murillo, métale cuerpo, dele zancadilla, métale la patada. No, eso no es así. O sea, a este tipo de creadores de contenido se le puso el café a 40.
2: A él y a muchos más.
0: Y a muchos. A ese careculo, ¿cómo se llama?
2: ¿Qué?
0: No, el... ¿Cómo es que se llama? Culo...
2: Culotauro.
0: Ese.
2: Es que careculo.
0: Culotauro.
1: Sí, total.
0: Culotauro. A ese man también ya yo creo que se le va al piso todo.
2: No, pero él es un comediante.
0: Eso no pasa nada. Olvídese. Los contenidos tienen que ser...
2: Además, él está en otro país. ¿Cómo van a intervenir la política de acá estando en otro país, hermano?
0: Se la cierran, es que están de acuerdo, es que esto se va a hacer de acuerdo con las plataformas. No, sí. Es que el gobierno lo impone, no, es de acuerdo, eso va articulado con las plataformas.
2: Ok.
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0: conmigo.
1: Lo que pasa es que esa vía está demarcada con doble línea y son dos carriles subiendo y uno bajando. Eso tienen que dejar los dos subiendo y dos bajando como era antiguamente.
0: Habla de la
2: subida.
0: De la ya, de la, galán, de la grama, policía, ¿eh? Galán. Sí, es uno bajando, ¿no?
2: Sí.
0: Y dos subiendo.
2: Que debería ser así, ¿no? O sea, técnicamente. En la subida siempre es doble.
0: Casi que siempre sí, los días.
2: Hola Radio 1.
3: Hola Radio 1, la de uno, muy buenos días para todos, para Nanito, para toda su su radio audiencia, desde aquí, desde Acacias, Dios los bendiga, feliz día, y Radio 1, la de uno, esa es nuestra emisora, gracias.
0: Es la de uno, claro, es la de uno, gracias mi amor.
2: Nano, ¿cuál es esa canción que a usted le gustaba pero que ya no le gusta? Y
0: ahora le digo cuál es. Todos tenemos una canción en la vida, sea vieja o nueva o reciente, bueno, lo que sea, que usted amaba esa canción en su momento y que ahora la odia, no quiere volverla a oír. Por lo que haya pasado, ¿cuál es esa canción? Cuéntenos.
2: La canción.
0: Por ejemplo, usted, tiene, todos tenemos una canción que antes, pues madre, hasta llorábamos, y ya sea de tristeza o de alegría, pero y ahora usted no quiere saber de esa canción, la oye, no, le resbala, o sea, no, no, para nada la busca. ¿Cuál es esa, BJ?
2: Para mí, Nano, hay una canción que se llama Cuatro Rosas.
0: De Jorge Celedón.
2: De Jorge
0: Celedón. La de
2: Jorge
0: Celedón. Esa lo marcó, pero ahora ya no.
2: Literal la marqué porque hasta me tatué las cuatro
0: no
2: rosas.
0: Jodas. Ya, sí. Ya le importa un comino ahora escucharla.
2: No, ahora me quiero poner 25. 25
4: rosas. 25 rosas.
0: Cuatro rosas. Sánchez, una canción, no importa la que sea.
5: ¿Cuál le digo yo? Yo creo que Mariposa antes. Traicionera de Maná.
0: ¿Verdad?
5: Sí.
4: Wow, fuerte esa canción.
2: Muy ¿pero fuerte. ¿Por qué?
5: Ah, bueno, pues no, pues por un episodio que tuve con una muchacha hace mucho tiempo. Y
2: que terminó siendo una mariposa.
5: Y más traicionera que mariposa, sí.
0: Ahora no quiere escucharla, ¿y si la escucha?
5: No, pues obviamente ya se acuerda uno de ese episodio y pues nada que ver.
0: Dianita.
4: Cuestión olvidada.
2: La del Charrito.
4: Esa fue la primera tusa de mi vida y no, yo escucho esa canción y pues ya no me genera lo de esa época. Pero siempre que la oigo digo, ah, se me tiró esa canción.
2: Y es buena.
4: Buena, cuestión olvidada.
2: Lo que había entre tú y yo
4: es cuestión olvidada.
2: Nano Towers.
0: A mí una de Marco Antonio Solís, que usted sabe cuál es.
2: No jodas.
0: Ya no.
2: El peor.
0: El peor de mis fracasos.
4: El peor de mis fracasos. Fuerte.
2: Duro.
0: Sí, fue dura, pero ya no. Ya no me interesa la canción.
4: Superada.
0: Es más, ni la he vuelto a programar.
4: Canción superada.
2: Es verdad.
4: Que los oyentes nos digan cuál fue esa canción, ¿cierto?
2: La de Beltrán.
0: Que los oyentes nos diga. La Beltrán.
2: Dragostea, Dragostea sin Tei.
5: ¿Qué dice Elmo?
0: Ah, ¿cuál?
4: Sería contento.
2: ¿Contentoso?
0: Pero es reciente, hace dos añitos más
4: pero
0: o menos.
4: Es que
2: qué pollito, Nano.
0: Sí.
2: Beltrán por acá
0: y ya
2: dice.
0: No, ya no, no le interesa oírlo más. Ya le fastidia. Los oyentes nos van a decir cuál es esa canción, ¿vale? 324-5023-983 en esta encuesta rápida de las mañanas de uno.
2: Por aquí los oyentes dicen que la canción que ya no quiere escuchar Beltrán es Dragostea Dintei.
6: La rumba
4: que marica tú, marica yo.
2: Oyentes, 324-5023-983.
7: Tierra de uno, la de uno, Nanito, BJ, Pavita, y no recuerdo el nombre de la otra niña, pero me encanta escucharla con Don Misael.

0: Nanito,
1: hagan un favor, es que este Parque La Memoria está totalmente abandonado. Ahora también los malandros se dedicaron a robar los cables de todas las lámparas y se robaron todos los cables y el cableado de las lámparas que dan allí en el Parque La Memoria, como tanto aquí en este sector también. Pero Alborada llegó es que arreglar eso, solucionar eso, lo de la iluminación. Resulta que ellos dijeron que eso era un contrato de otros tiempos y que yo no sé qué, entonces que ellos no podían hacer. Entonces eso como la vaina ahí. Uno se tira la pelota, el otro dice que yo no puedo, el otro dice que eso era la gobernación, entonces que tienen que solucionar por otro lado. Entonces va a seguir ese atracadero del Parque de la Memoria ahí. ¿Cómo hacemos ahí? Nanito, a ver si nos colabora, ponerle la cornética, como dice don Isabel. Bueno, Dios les bendiga, un abracito.
2: Quiero saludar a Eduard. Eduard es un joven manager de artistas. Aquí lo tuvimos una vez, ha manejado varios artistas. Saludo para él que nos va oyendo en su carro. Un abrazo, hermano. Eduard, Dios lo bendiga. ¿Quién más anda por ahí con nosotros?
3: Buen día, Radio Uno, la de Uno. Aquí saludándoles como siempre en las mañanas de Uno. Saludándoles a todos en la mesa de trabajo. ¿Cómo estás, Jotica, Nanito, Dianita? Bueno, aquí como siempre, escuchando la programación, la música espectacular. Y como siempre, yo escucho las mañanas de Uno. La número uno, Radio Uno, la de uno, subile,
2: eso se
3: 98.3.
2: Llama, eso se llama farmeando aura.
4: Pero con toda.
5: No, se habla de farmear.
2: Marta Hunda está farmeando el aura.
5: Farmeando Hunda. Usted habla de farmear audio y aura. Aura. Y la señora anterior hablaba del Parque de la Memoria Histórica. Ese va a ser el lugar de la siguiente batalla.
6: ¿De farmear aura?
5: De farmear aura.
2: Sí, ¿ya hicieron la, ¿dónde hicieron
5: la primera aura? Detrás del GHL.
2: ¿En el parquecito ahí?
5: En el parquecito, sí.
6: Sí. Y ahora van para
5: total
6: allá.
5: Éxito. Estuvo el Hombre Araña, estuvo Hello Kitty. No, de verdad.
6: Yo ando farmeando deudas.
5: Deudas.
6: Me imagino que todos.
5: Pero fuera de chiste, la próxima va a ser en el Parque de la Memoria Histórica. Ya están convocando. No sé si es el sábado o el domingo. Que me confirmen porque no me acuerdo la hora.
2: Ese sí, parque, ¿quién lo maneja? La gobernación, ¿no?
6: Oiga, pero
7: la 21 de uno allá.
5: ¿Aguanta?
6: Sí. Sabe que yo pensaba algo y decía, parece una tontada, pero pues chévere. Es una cosa inocente. O sea, es una cosa que no tiene maldad.
2: La
6: farmeando aura, o sea, preferiblemente que los chinos estén haciendo eso en otras cosas.
2: Que la morisqueta que usted haga.
6: Sí, ya, o sea, bonito, es hasta más inocente de la cantidad de cosas que ahora pues se hacen para supuestamente divertirse.
5: Yo propongo, ¿no?, que farmemos aura en un contenido para redes sociales.
2: Propóngale a nuestro querido...
5: No, él ya lo propuso.
2: Jefe digital.
6: Él ya lo propuso. Sí, ya lo propuso.
2: Hagámoslo ahora.
5: Hagámoslo. Entonces,
2: vamos a farmear ahora.
5: Listo.
2: Listo, me le mido.
5: Venga, hay un cumpleañero el día de hoy, oyente aférrimo de Radio 1.
8: Buenos días, Radio 1, la de 1, subile. Saludito a mi papá DJ BJ, a Nanito, a Dianita García y a César Sánchez. Saluditos. Gracias a Dios por un año más de vida que me regaló hoy, papito Dios. Un año más de vida. Que Dios los bendiga, escuchándolo en el centro.
2: ¿Se casó siempre?
8: En el radiecito que me regalaron de Estados Unidos.
6: Ah, bueno, ya Lila
8: llegó. Me regaló mi hermana y...
6: Llega Lila Farmar
8: ahora. Y el esposo de ella, saludito.
2: ¡Listo! John...
5: Jason.
2: Felicidades, hermano. Dios lo bendiga en este y en todos los años que vienen, ¿vale?
5: Yo...
2: Dios lo bendiga, papá.
5: Le quiero mandar un saludito también a Jason Slater Parra Brito, que hoy está cumpliendo 37 años. Ustedes me ayudan. 1, 2, 3, 37. Gracias, Jason. 9:49.
2: Bueno, 9:49 minutos. Entonces, ahí queda la encuesta rápida, ¿no? ¿Cuál es esa canción que a usted le gustaba, pero que ahora le fastidia? Muchos besitos y ahora... Nada, ni un saludito. 9:49, estas son las mañanas de Uno en Radio 1.

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1: En Radio 1, 9:51.
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0: Buenos días.
1: Buenos días.
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3: Ahora que hablábamos de la cancelación de más de 200.000 visas americanas, a propósito, tengo noticias de una de las personas en Colombia, una mujer, a la cual se le revocó su visa. Y fue la muchacha esta que declaró, cuando ganó Abelardo la presidencia, que lo declaró que iba a ser de este país invivible, ¿se acuerdan? Viviana Marín se llama.
4: Sí, creo que se llama.
3: Que era como la... Era la secretaria política de la JUCO. Tras hacerse viral en un video donde afirmó que una de sus tareas sería ser invivible este país, el presidente electo Abelardo de la Estrella, la medida fue anunciada por el subsecretario de Estado americano, aunque reconoció su derecho a expresar opiniones políticas. Landau señaló que no tiene derecho a ingresar a Estados Unidos y le quitan la visa.
4: Landau le dicen el quitavisas.
3: Sí. A propósito de esto, de las visas, para quienes tenían cita hoy, por ejemplo, en la Embajada Americana en Bogotá, no están atendiendo, está cerrada la Embajada Americana.
4: ¿Por qué?
3: Así usted tuviera su cita de... para hoy.
4: Sí.
3: Porque, según el presidente Donald Trump, ordenó bajar las banderas de Estados Unidos a media asta en todo el país desde ayer a las 6 de la tarde y por una semana, en honor, ¿adivine a quién? A Dolly Parton, la cantante de country music.
4: Que murió ayer.
3: Que murió ayer, Dolly Parton.
4: Sí, Dolly Parton.
3: Era un ícono, es un patrimonio, pues, de la música campesina norteamericana. Sí. Falleció ayer a los 80 años. Muy triste reportar que Dolly Parton, una de las mejores cantantes country y mucho más de todos los tiempos, acaba de fallecer, dijo el presidente Trump, y de esta manera, pues, ordena que por una semana la bandera sea a media asta. Y hablando de las embajadas, que les decía que están cerradas y no habrá citas, es porque hoy van a estar todos los cónsules, todos los funcionarios de las embajadas americanas en el mundo en una capacitación. Entonces, esas citas que tenían, por ejemplo, los colombianos hoy, seguramente sí, que de Villavo habría mucha gente que tenía cita en la embajada americana, eso la van a reprogramar, eso les llega una notificación de donde la van a reprogramar.
4: Así es.
3: Ese es mi cortito.
4: Bueno, y hablemos de la ley, o es la ley de Colombia que castigará con cárcel el abuso sexual contra los animalitos. Y es que Colombia dio un paso, o un nuevo paso, a la protección animal. El presidente sancionó una ley que incorpora el Código Penal del delito de acceso carnal a animales, estableciendo penas de prisión que parten desde los 55 meses y pueden aumentar cuando se presentan circunstancias agravantes. La nueva norma busca fortalecer la protección de los animales frente a este tipo de violencia y establece consecuencias penales para quienes cometan estos actos. La iniciativa fue impulsada desde hace más de 2 años por organizaciones animalistas y la senadora Esmeralda Hernández, quienes destacaron que la prohibición representa un avance en materia de bienestar y protección a los animales en nuestro país.
5: Corticas y rapiditas, hace un rato hablábamos de esos trabajos que uno jamás recomendaría, ¿cierto?
4: Sí, sí.
5: Pues yo les tengo un trabajo que posiblemente a ustedes les pueda gustar.
4: A ver, dígame.
5: No sé si a ustedes les gustaría tener este trabajo. Consiste en realizar recorridos en Estados Unidos para recopilar imágenes.
4: Wow.
5: ¿Cómo es esto y con quién? Pues Apple está pagando hasta $31 la hora por caminar con cámaras y alimentar sus mapas.
4: Me encanta.
5: $31 la hora.
4: Bien, bueno.
5: Usted camina como con un Popman, una maletica, tiene una cámara,
4: y
5: 360.
4: Ahí en su recorrido las imágenes, ¿sí?
5: Sí, señor. Y le da. Y dele que no viene carro.
4: Qué chévere.
6: Yo en Corticas y Rapiditas tengo una invitación para todas las personas. Uy, perdón, se me fue la voz otra vez.
5: Betín.
6: Para hoy en la tarde en el Centro Cultural La Cayena, esto es en el barrio Betty Camacho, la reliquia, 13 de mayo más o menos, allí por esta zona, se va a dictar un taller gratuito de globoflexia. Esto sobre todo le gusta mucho a los chicos que están generando modelos de negocio, emprendimientos para decorar fiestas infantiles y todo ese tema de los globitos, de las bombitas, organizarlas, hacer ese decorado bien bacano. Pues hoy le van a dar ese empuje los amigos de la alcaldía a través de Corcumbi de 3 a 5 de la tarde. Esto es gratuito, recuerden, el Centro Cultural La Cayena.
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3: 10:22 minutos. 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
2: 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Muy buenos días. Desde aquí, desde la Santiago de Chile. Uy, ese tema que no tengo que volver a escuchar. Te solté la rienda de Jorge Alfredo Jiménez. Oh, y eso no lo dice todo. Cuatro años y medio de estilo y ya. Le di mucha gabela y perdí.
3: ¿Te solté la rienda a José Alfredo Jiménez?
5: Eso dijo.
3: Le dio espacio, le dio libertad y mire.
5: Y llórelo. Eso dice don Rodolfo desde Chile, Libardito Correa.
7: Es que escucho mucho Radio 1, la de 1, subile. Buen día, Nano Torres, Bebota Escobar, César y Dianita. Buen día, bendiciones. Pues el disco a mí que más me impactaba antes era Chacarrón, pero ahora ya no me gusta. Bueno, bueno, hablamos, chao, chao.
5: Chacarrón, y será muy bueno. Diana, ¿usted ayer fue al circo?
4: Sí, ¿nos ayer contaba? Fui al circo.
5: ¿Cómo
4: sí.
5: le fue?
4: No, me encantó, la pasé súper bien. Me reí mucho, pero también me asusté bastante. Pues porque es el circo del horror.
5: No hubiera ido ayer.
4: ¿Por qué?
5: Porque lo trajimos hoy acá a Radio 1.
4: Ah, caramba.
3: Ahora vamos a estar con la gente del Circo del Horror. Seguramente que traen boletas, ¿no?
5: Sí, yo creo.
3: Claro. Bueno. Pero estén atentos, ahí, pues. ¡Yeah! Ese era el Chacarrón.
5: Sí.
4: Chacarrón.
3: ¡Oh, guacarrón! Eso es panameño, ¿no?
4: ¿Chacarrón?
3: Sí. Sí, eso es chacarrón. Panameño. Un grupo panameño.
5: No sabía. No. Yo lo recuerdo en Factor XS.
3: Se lo hicieron a los gringos cuando los gringos trabajaban allá y eran los que administraron el canal de Panamá.
5: Sí, conocí la historia, pero no sabía que... ¿Por eso le decían chacarrones a ellos o qué?
3: Yo no sé, sacaron a un chacarrón que no les entendía nada. Chacarrón, chacarrón, quiere decir que no le entendían nada. Más o menos leí por ahí la historia de esa canción.
5: ¡Qué chévere!
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3: No lo entendía ni miércoles.
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3: esta sí la entendemos. Este es un reclásico, diga. Ay, Dios mío, Pablo Atuesta. La época de las colegialas. ¿Usted se enamoró de alguna colegiala alguna vez?
5: Me parece detestable.
3: Sí, porque no quiero escuchar.
5: Ah, bueno, no, que un adulto se enamora de una colegiala.
3: Pero eso pasa, los profesores enamoran de los colegiales.
5: Me parece detestable.
3: Seguro.
5: Que y que se disfracen las mujeres de colegialas que para insinuárselas a los
9: hombres.
5: Ah, bueno. Peor.
4: Peor de
3: Colegiala te quiero, un clásico vallenato de Paulito Atuesta. A esta hora en las mañanas de 1.

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0: ¿Qué partido está confirmado de la Selección Colombia ahora en septiembre, César?
1: El amistoso contra México, eso va a ser en Estados Unidos. Bueno, los tres amistosos en Estados Unidos, pero el primero va a ser contra México.
2: ¿Pero ya hay hora definida?
1: No, mire que no, pero lo que sí ya está definido es que los boletos ya se están acabando. Estoy viendo aquí una información que ya al estadio le caben 70.000 personas, ya hay 50.000 boletas en manos de hinchas mexicanos.
0: ¿En cuál partido? ¿En cuál plaza?
1: Ya le digo.
2: Ese partido será en...
1: En el MIT Bank Stadium.
2: Esa vuelta.
0: ¿Eso queda en?
1: Baltimore.
2: El 26, porque se ríe, Nano. Nano, porque me escribe...
0: ¿El 20 qué?
1: 26 de septiembre.
2: Nano me escribe por WhatsApp, es que le cayó una calza a Sánchez.
1: No, ahí están completas. No, estoy desafinado, estoy en modo Betty.
0: La ventaja de estos partidos en Estados Unidos que hay.
1: Pues por eso es que lo hacen allá, porque claro, es el negocio. Negocios,
2: claro. Todo lo que se haga en
0: bueno,
2: Estados
0: Unidos. Bueno, Colombia-México una vez más, siempre se enfrentan, ¿no? Siempre como los dos que se buscan, ¿no? Los dos sparring que
1: no, y además que ha generado mucha expectativa ese partido porque es el debut de Rafa Márquez como técnico de la Selección de México. Y además va a entrar muy seguramente, esperemos que sea igual que Colombia, en un proceso de renovación, porque ya varios jugadores del Mundial que dejaron buenas sensaciones, se espera que comience ya este proceso.
0: La nueva convocatoria, ¿cierto?
1: Sí, señor.
0: A ver quiénes son los...
1: De México seguramente va a repetir la mayoría porque jugaron un buen mundial, mucho jugador joven, ya hay unos que ya también abandonan, Ochoa, de pronto Santiago Jiménez en el caso de México. Se espera que en Colombia también haya el proceso de renovación, aunque con Lorenzo la verdad es muy difícil. Me imagino que va a llamar a los nunca, llamar a los de siempre. Entonces,
0: no, en eso se rosca, en eso se rosca como un berraco.
2: El dato es que Julián Quiñones no la puede clavar, ¿no?
1: Oiga, salió goleador en Arabia, ¿no?
2: Sí.
0: No, y ahora
1: hay, bueno, una cantidad, de CR7.
0: Hay una cantidad de jugadores, ¿cómo?, que tiene que convocar. Que tiene que convocar técnico. Por ejemplo, en México, ese Cambimbo es, ¿cómo se llama?
2: Canchimbo.
0: No, uno que juega en León.
2: Cambindo.
0: Cambindo.
1: Cambindo, creo que es. Sí.
0: No. Y se mal la está metiendo.
1: Bueno,
0: allá.
1: Bueno.
0: Arcila.
1: También.
0: Daniel Arcila, ¿qué se llama?
1: Esta mañana le escuchaba yo a...
0: Son goleadores en México.
1: Al que le llaman al Krilin Bermúdez, que es un comentarista deportivo muy conocido acá, a Jorge Bermúdez, y mencionó como mínimo 8 nombres de pelados que vienen rompiéndola.
0: Camilo Durán,
1: que en equipos, aunque ayer le fue como los perros en misa en la pre-champions.
0: Sacaron el equipo, pero ha hecho...
1: Pero goles. Ha sido figurón, sí. Y al menos 8 jugadores ya pintan para este proceso de recambio. Esperemos a ver si Lorenzo se le mide.
2: ¿Usted recuerda el audio de Pacho Vélez? Nano, no sé si conoció a Pacho Vélez.
0: Sí, comentarista de Cali, ¿no?

0: sí, cuando dijo esto.
1: ¿Cómo explicarle a la gente que un equipo con Vaca, con Muriel y con Teo, más canchimbo, más canchimbo?
0: Canchimbo.
2: Mascan.
0: Ese era el apellido de...
2: ¿Mascan qué?
0: Mascan Chimbo.
1: Un equipo con Vaca, con Muriel y con Teo, Mascan Chimbo, Mascan Chimbo.
3: No sabía qué hacer el madre.
2: Qué lindo.
0: No, ni se dio cuenta, nano, ni se percató. ¿Cómo es posible que un equipo con Vaca, con Teo, con
3: Mascan Chimbo.
0: Mascan Chimbo. Con Vaca, con Teo.
3: Bueno, eso no asusta. Asusta más el Circo del Horror.
4: ¿Será? Sí.
3: Claro.
4: Uy, sí.
3: 10:38 minutos. Tenemos aquí a la gente del Circo del Horror.
4: Anoche me asusté mucho.
3: ¿Qué va, mi viejo?
5: Muy buenos días.
3: Bienvenido
5: a
3: nuevamente
5: a Radio 1. Oyentes de Radio 1. Sí, claro que sí. Estamos aquí, haciéndole la invitación a toda la familia de Villavicencio para que asistan este fin de semana, último fin
3: última
5: de
3: semana ya.
5: Sí, último fin de semana aquí en Primavera Urbana.
3: Ahí frente a Primavera Urbana.
5: Primavera Urbana vamos a estar, así que los invitamos, los esperamos para que asistan a este su Circo del Horror. Por primera vez aquí en Villavicencio, esta programación, esta temática que traemos, Circo del Horror, con los acróbatas, los motociclistas, los trapecistas, la llorona. Tenemos un sinfín de show con la temática del terror. Funciones, ya sabe mi gente, funciones de lunes a viernes, 7:30 de la noche, sábado, domingos y días festivos, a las 6 y a las

0: Para que asistan este fin de semana al grandioso espectáculo del Gran Circo del Horror. ¿Vas a ir o tienes miedo?
1: Yo tenía miedo, pero fui.
0: Sí, ya fue. Sí,
1: ya grité por allá, me asusté, me reí. Genial.
2: ¿Fue en jean o en falda?
1: Muy chévere. No, fui en pantaloncito. Claro, yo iba preparada para correr y todo lo que tocara.
2: Ese personaje que nos ha traído hoy aquí al programa, ¿quién es?
0: Eso es un zombie, eso es un zombie. Ahí van a salir en las fotos de Radio 1, ahí en las redes sociales, ahí está el zombie.
3: Que ella quiere que lo pongan
0: tenemos
3: atrás.
0: Tenemos a Freddy Krueger, La Llorona, tenemos muchos personajes de las películas de terror. A la gente que le encanta eso, así que el circo es de la temática del terror, así que allá no va a tocar a nadie, porque pues están los monstruos con las motosierras y todo ese tema, pero nadie toca a nadie, eso es solo temática y buen espectáculo y algo divertido para toda la familia. Sí,
2: listo
0: divertido.
2: Pues, invitados pues, única función de lunes a viernes,
0: 7:30
2: de la noche y sábado y domingo,
0: 6:00 y 8:00. Último fin de semana.
2: Ok, 2x1, ya saben, ¿no? 2x1. Y los primeros que lleguen aquí a Radio 1, ya les vamos a entregar doble boleta para que vayan al circo.
0: De una. A marcar eso y a venir aquí a Radio 1. Mi gente, nos vemos allá en el circo. Los esperamos. Último fin de semana. Primavera urbana.
2: ¿Y cómo es? ¿Cómo es la risita?
0: ¿Vas a venir o tienes miedo? Te encantará. Allá los esperamos.

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3: Bueno, vamos ya en la última hora de recorrido de las mañanas de uno en Radio 1, 11, 12 minutos. Shakira recientemente anunció pues toda la ayuda con su fundación Pies Descalzos junto a un filántropo estadounidense de nombre Buffett.
4: Howard Buffett.
3: Y ella hizo un llamado a sus colegas, a los cantantes famosos que son millonarios, ¿no? Millonarios, en este caso Beyoncé. Sí. Beyoncé le copió.
4: Y Beyoncé es súper amiga de ella.
3: Beyoncé dona $1,000,000 para la reconstrucción de Colombia tras el terremoto. Increíble que una mujer, pues que poco, yo no sé si Beyoncé ha venido a Colombia.
4: Yo creo que sí.
5: ¿A concierto no?
4: ¿No?
3: No, ¿cierto?
5: A concierto no.
3: Nunca
5: sí he sabido
3: que haya venido.
4: Pero Beyoncé conoce mucho de nuestra cultura, no sé si a través de otras personas, pero evidentemente por Shakira, porque
3: aceptó,
4: sí es amiga de Shakira.
3: Aceptó la invitación de ella para colaborar. Tiene mucho dinero estos cantantes. Y este gesto de solidaridad que cruza fronteras, Beyoncé anuncia que donará $1,000,000 para apoyar las comunidades más afectadas por el sismo de hace 17 días que golpeó Colombia. La compañía del artista informó que los recursos serán destinados a organizaciones que trabajan en las zonas más golpeadas, principalmente para proporcionar vivienda y alimentos a las familias damnificadas.
4: Bueno.
3: ¿Buen gesto?
4: Sí. Todas las ayudas que lleguen serán bienvenidas.
3: Está llegando mucho billete.
4: Así es. Mire, para continuar con ese tema, Nanito, un homenaje y agradecimiento en redes sociales se ha hecho viral. Pues un mural realizado por dos artistas en Medellín para rendir homenaje a los Topos Azteca, el grupo de rescatistas y voluntarios mexicanos que participó en labores de búsqueda y rescate tras el terremoto que afectó a Colombia el pasado 10 de agosto. La obra está ubicada en la Comuna 13 de Medellín y fue creada por Windsor, artista colombiano, y Tomer Linaje, artista mexicano, en solidaridad y en unión entre Colombia y México durante la atención de la tragedia. Este mural nace como un homenaje a los Topos Azteca y a todos los cuerpos de rescate y a los cientos de voluntarios y miembros de la comunidad que se unieron para ayudar después del terremoto en Cali, Pereira y Manizales, y por supuesto también en el Chocó.
6: En corticas y rapiditas yo les cuento, 11-14 minutos, que quedan apenas 5 días para pagar el impuesto predial en Villavicencio, aprovechando el descuento del 6%. Recuerde que usted, para poder pagar este impuesto es supremamente sencillo. Entra a la página web de la alcaldía, villavicencio.gov.co. Allí busca el botón que dice pago impuesto a predial con su cédula catastral o la dirección del predio. Ahí le sale por cuánto va a liquidar y por supuesto también ya le sale el descuento, en este caso del 6% hasta el 31 de agosto. Posteriormente pues ya no va a tener ningún descuento y después ahí sí ya va a tener intereses moratorios.
5: Corticas y rapiditas, me hablan desde Llanero Fútbol Club para contarles a todos los oyentes de Radio 1 que hoy el centro de entretenimiento estará cerrado por unas adecuaciones y mejoras que le van a hacer precisamente a este lugar. La boletería se consigue en la taquilla del estadio y también en tuboleta.com. Les hablo para los que quieren ir a ver a Llaneros mañana contra Millonarios, o los hinchas de Millonarios que quieren acompañar a su equipo cuando juega acá en la tierrita, en Villavicencio.
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0: 11:30 minutos. 11:30 y vamos rumbo al mediodía en las mañanas de uno de Radio 1. Vamos a hablarles de Masgan. Masgan, el energizante del amor. ¿Qué me tienes, Dianita, con Masgan?
1: BJ, que tiene la nota.
2: Yo le tengo la nota.
3: Yo se la tengo.
0: Suelte la nota.
2: Suelte la nota.
3: Nano, hace un rato vinieron los amigos del circo, ¿cierto?
2: Ajá.
3: ¿Y qué es lo más tradicional de uno encontrarse en el circo? Díganos, ¿usted qué fue ayer?
2: Pues los payasos.
3: ¿Los payasos?
2: Sí,
3: uno.
2: Total, sí.
3: ¿Qué más?
0: Los trapecistas.
3: Los trapecistas. Nano le pegó pa' donde voy.
2: Uy.
3: Hablemos de trapecistas en el sexo.
2: Wow.
3: Hablemos de posiciones en el sexo.
2: Wow.
3: ¿Cuál es esa posición más rara que usted ha hecho?
0: Más que trapecio, son cortos. Uno se convierte en un contorsionista.
3: En un
0: contorsionista.
3: Sí, mérito, diría Pava. ¿Cuál es esa posición, Nano?
0: La
3: piénsela
0: del contorsionista. Ahí. No, para mí la del borde cama, o sea,
3: pero
0: ella en el borde y uno por fuera de la cama.
3: Pero hablamos de posiciones en el sexo, digamos, complicadas, difíciles, que no tan tradicionales. Porque el borde cama yo lo veo como un poquito tradicional. Sí.
0: Pero no todo el mundo lo hace. Y usted afuera, a veces depende del nivel de la cama. Si la cama es alta, tiene que volverse un contorsionista.
3: Ok, listo, se la compro. Diana.
2: Voy a decir que eso la misma de Nano.
3: No puede ser el último miércoles con Diana.
2: Pero ya sería contar demasiado.
3: No, pero no,
2: pero le voy a hablar de una que he escuchado.
3: De una amiga.
2: No, sí es de una amiga, porque además, no, esta sí en serio es de una amiga, porque mi amiga es gimnasta.
3: Se llama Marcela, sí.
2: No, es gimnasta. Y yo sí pienso que para hacer esa vaina uno tiene que tener elasticidad. O sea, nunca podría yo hacer eso. Pero ella me
0: contaba. Resistencia, ¿no?
2: Y resistencia. Pero, por ejemplo, ella me contaba que alguna vez, como lo que entiendo es que hizo como una parada de manos.
3: Parada de manos
2: y le practicaba sexo oral a su pareja.
3: Ok, sí.
2: ¿Sí me entiendes? O sea, una
3: eso
2: cosa súper loca.
3: Lo visto en videos.
2: Bueno, ella me contaba y yo se lo creo porque la china es
3: no
2: gimnasta.
3: Me imagino a Dianita parada.
2: No,
3: de
2: yo
3: mano.
2: No, pues no, está no duro ni 2 segundos. ¿Sabes?
3: Inmediatamente le ponen para abajo.
2: Exacto.
3: No, se le tapan los ojos.
2: Pero, por ejemplo, eso me parece una vaina re loca y hay que tener resistencia.
3: De acuerdo.
2: Totalmente y elasticidad.
3: César Sánchez, el contorsionista de la prensa.
4: No me gamas. No, mire que a mí no me gusta tanto el tema de contorsión, pero sí me gusta más el tema de poner a prueba mi fuerza.
3: La fuerza.
4: Entonces, alzar a mi pareja contra la pared me parece que es la más deliciosa.
3: Contra la
0: que
3: pared.
0: Ella se acaballe. Que ella se acaballe, sí, en la cintura.
4: ¿Cómo no? Exactamente.
0: Y ponerla y soportarla contra la pared.
4: Así es. Okay. O encima de un mesón. Parece que también
0: bueno,
4: es.
0: Sale con algunos raspones, pero.
3: Y al otro día desayunan en ese mesón como
2: Epa.
3: Si nada.
2: Hay que pagar.
3: Listo.
2: Ahí la.
3: Le tengo 10 posiciones sexuales.
2: A ver.
3: Que tienen un nombre extraño que a lo mejor de pronto uno aquí no las conoce. Pero de pronto ustedes sí la han practicado.
2: Uh-huh.
3: Esto es gracias a mi amiga la IA.
2: A ver.
3: Esta posición no la conozco, no sé ustedes si la conocen. Se llama la estrella. No es el bar, la licorera que queda ahí en la estación de servicio, no. Ni la estación de servicio tampoco.
2: Será como cuando las mujeres dormimos que dice, ay, está durmiendo como una estrella.
3: Dice que
2: ¿algo así?
3: Ambos buscan una postura más abierta y relajada, priorizando el contacto corporal. Yo la estrella sí, no. Estrellita de mar no la he hecho. La carretilla. Diana,
2: ¿qué?
3: Diana, no te están viendo.
2: No,
3: que
2: pero ¿qué? O sea, yo estoy escuchándote.
3: ¿Sí o no?
2: Adelante, la carretilla.
3: ¿Sí o no?
2: Sí, pues es que no sé si sea la misma que
3: pues
2: yo.
3: Pues adelante
2: super
3: tienes que ir. Muy raro que la hagan al revés.
4: Ah, bueno.
0: Pero bueno, esa carretilla sí es como incómoda.
2: Como, es incómoda, pero yo creo que todo el mundo la ha intentado en algún momento, a ver.
3: El puente.
2: ¿Está quebrado?
3: Una posición que requiere flexibilidad, estabilidad, más acrobacia. El puente. Yo he visto videos de viejas que hacen el arco como el puente.
2: Ah,
3: de pronto se refiere a ese.
2: De pronto sea
3: eso. La mariposa.
0: Pues la
2: conoces. ¿Qué es esa? ¿Pero usted dónde está sacando eso?
3: Esto es ChatGPT, esto es universal.
2: No, entonces no sabemos nada de la vida.
0: falta calle.
3: Una
0: falta
3: variante calle más abierta que busca cambiar el ángulo y la dinámica habitual. De pie, Ese yo creo que...
2: Yo creo que nuestros oyentes necesitan ver imágenes. Ahí hagan copia, no, y vayan y vean las imágenes.
3: Imagínenselas. Imagínense a Diana, por lo menos, imagínense a Diana en la silla.
4: Uy.
2: Ay, no.
3: ¿Han usado sillas a la hora del sexo?
2: Claro, yo creo que todos, ¿sí? Todos en algún momento.
3: Ok, sí. Acá aparece el perrito.
2: Ah, sí, también es
3: ¿cuál común. Es el perrito?
2: El común, es común.
1: Esa sí es común.
3: ¿Cuál es esa?
0: Ay, pues imagínese cuál es.
2: Pues imagínesela.
3: Porque si no saca la lengua no es perrito. La cucharita.
0: También.
2: También.
3: Así se llamaba un restaurante en
2: Cali.
3: Pose
2: tierna, pero...
3: La Amazona.
2: Uf, ¿esa cuál es?
3: Una persona se coloca arriba teniendo mayor control sobre el ritmo y movimiento.
2: Generalmente la mujeres son las que...
0: La Amazona, las que son jinetes, sí. ¿No?
3: La que se trepa en el palo, sí, me imagino,
2: exacto.
3: Yo.
2: Total, sí.
3: Y el misionero.
2: Ah, sí, esa es.
3: Que yo la verdad nunca he entendido nada por qué le dicen misionero.
0: ¿Por qué le dicen misionero eso?
3: Yo no sé, la verdad. No sé cuál es el significado del nombre. Pues bien, en esta sección de Más Gana, ahora que vino el circo y que tienen sus...
0: ¡Qué horror!
3: ...y toda esa vuelta.
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1: En Radio 1, falta un cuarto para las 12.

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7: Las 12 del día con 7 minutos. Hola, ¿qué tal? Una tarde feliz, feliz tarde para cada uno de nuestros 800 mil corresponsales. Qué pena la demora en comenzar el noticiero, pero nos cogió llegando el movimiento telúrico que acaba de registrarse en el territorio colombiano. ¿Qué dicen las estadísticas en este momento sobre esta, la magnitud de este nuevo temblor para esta parte del país? Dicen unos 5.4, otros dicen 5.1. En este momento es lo que se ha tenido y estábamos, afortunadamente estábamos en la parte de abajo, pero aquí subimos nuevamente para nuestro trabajo periodístico en la labor periodística que les vamos a entregar en este mediodía, porque Humbertico me envía ya la imagen del Servicio Geológico Colombiano, evento sísmico, boletín preliminar, 2026-0826, 11:45 hora local, magnitud 5.4, dice por acá este boletín que nos trae Humbertico a esta hora de la tarde, repito, porque ha temblado nuevamente en el territorio colombiano. Se ha venido repitiendo en otros sectores del territorio colombiano. No lo habíamos vuelto a sentir por esta acá, por esta región, afortunadamente, pero nuevamente volvió a temblar. Por acá nos dicen que es en la Mesa de los Santos el epicentro de este nuevo movimiento brusco de la tierra, que lógicamente nos genera preocupación. Todavía no superamos la tragedia de hace 16 días en el occidente del país, todavía tenemos la secuela, vivimos todavía la tragedia de nuestros hermanos del occidente del país y hoy, repito, nos encontramos con este otro evento de la naturaleza que parece ser, pues está temblando en muchas partes del mundo. Esta mañana también se informó que uno de 8.0 de magnitud en las costas de Rusia tembló muy fuerte, por ahí vimos las imágenes. También nos están informando que producto de un temblor fue que se originó una avalancha o una riada en territorio de Nepal, la frontera de Nepal con China, y están hablando ya de más de 700 personas muertas, porque el sitio donde ocurrió es uno de los sitios turísticos más concurridos del mundo, y hay cualquier cantidad de personas desaparecidas. Es impresionante las imágenes que nosotros hemos publicado a través de nuestros canales digitales sobre este desastre de la naturaleza en otra parte del mundo. Solo nos queda aferrarnos a Dios, mucha oración, mucha fe, para que por Dios la protección del Todopoderoso llegue para cada uno de nosotros. Humbertico, ¿me hablaba? Humbertico.
8: Sí, Misael, el sistema de la aplicación de los temblores que tenemos instalado en el teléfono, también hace unos minutos nos indicaba que hubo un movimiento, al parecer, y daba la ubicación de Medina, Cundinamarca, pero eso fue como hacia las 11 de la mañana más o menos, que pude ver en el celular, y estaba indicando de que había un movimiento telúrico hacia ese sector.
7: Bueno, señor, ahí estamos. La verdad es que sube uno con angustia, ¿no?, a cumplir esta labor periodística, y aquí estamos muy atentos para compartir con ustedes. Cuéntenme ustedes, mis 800 mil corresponsales, ¿sintieron, no sintieron este fuerte movimiento de la tierra? 5.1, 5.4, es la magnitud que se ha tenido de esta nueva contracción de la tierra, de este nuevo movimiento de la tierra que genera mucha preocupación y que nos hace vivir como en ascuas, como con el nerviosismo a punta, flor de piel, porque no deja de ser preocupante la situación, máxima cuando venimos de tragedias como la que ya les comenté del occidente, 331 personas muertas aquí en Colombia, más de 6.500 muertas en territorio venezolano. Ya hace cerca de 2 meses que sucedió esta tragedia y todavía la tierra se sigue sacudiendo. ¿De qué manera? Dios Padre, Señor, Todopoderoso. Así es de que la fe y la oración para la protección de todos y cada uno de nosotros. Repito, repórtenme a ver dónde sintieron, de qué parte del departamento, de qué parte de Villavicencio sintieron este movimiento fuerte, muy fuerte, repito, que acabamos de sentir. Por eso nos demoramos 7-8 minutos en subir. Estábamos esperando a ver qué más iba a pasar, y por eso arrancamos nuestra labor informativa un poco más tarde de lo habitual, porque se saben que somos muy exactos, nos encanta la exactitud, pero hay imponderables a los que nosotros también debemos atender. Así de que muchas gracias por acompañarnos, muy amables, por hacer parte de nuestra labor periodística en esta emisión del mediodía correspondiente al miércoles 26 de agosto del año 2026. Y aquí estamos quienes hacemos las noticias, atentos que les vamos a ir ampliando el desarrollo de esta información para cada uno de nuestros 800,000 corresponsales. Por acá me escribe Yacira Linares: hola Misael, yo lo sentí aquí en el barrio La Esperanza. ¿Muy fuerte o no lo sintió fuerte? ¿Quién más nos reporta por acá? Carlos Andrés Castro nos está saludando a esta hora de la tarde. Carlitos, un abrazo para usted allá en la vereda del Guamo, en el sector rural de la ciudad de Villavicencio. Un abrazo muy fraterno. Repórtenme a través de mi cuenta en Facebook Live, donde está la noticia, está Misael, a ver cómo sintieron, dónde sintieron este nuevo movimiento fuerte de la tierra aquí en nuestro país, que lo sentimos en el departamento del Meta. Muy bien. A las 12 del día con 13 minutos, nosotros ya les vamos a contar lo que está sucediendo, porque en donde está la noticia está Misael. Le seguimos madrugando a las noticias. 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
8: La Fiscalía General de la Nación anunció que judicializó a 13 presuntos asesores fantasmas de una agrupación delincuencial señalado de suplantar funcionarios de entidades bancarias para ganarse la confianza de los usuarios y apoderarse de su dinero.
7: Y mucha atención, que continúa la Comisión de la Secretaría de Educación de Villavicencio evaluando la situación de las denuncias sobre presunto abuso, acoso sexual en la institución educativa Nuestra Señora de la Paz aquí en la ciudad de Villavicencio. Así lo ha dado a conocer Maleli Zárate, la secretaria de Educación de la capital del Meta.
9: Llaneros FC trabajó esta mañana en su sede deportiva, donde ya sigue poniéndose a tono para lo que será el compromiso del día de mañana en el Estadio Bello Horizonte Rey Pelé a partir de las 6 de la tarde. El profesor José Luis García habla en esta emisión sobre la presentación que tendrá el equipo de la Media Colombia y del visitante.
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8: La policía del Meta capturó en flagrancia en San Martín a un hombre de 26 años de edad, conocido como el alias del Mono Menea, señalado por las autoridades como un presunto integrante del Clan del Golfo y presunto dinamizador de homicidios en esa región del departamento.
7: Entre julio y enero de este año asesinaron a 90 líderes sociales y se registraron 77 masacres con 300 muertos. Según cifras de la Defensoría del Pueblo, el panorama es complejo en los primeros 7 meses de 2026 para las personas que trabajan por sus comunidades en zonas históricamente afectadas por el sino de la violencia en nuestro país.
9: Juan Felipe Rodríguez, el escudero colombiano que empieza a llamar la atención en la Vuelta a España. A sus 22 años, el pedalista colombiano empieza a mostrar que su salto al World Tour no es casualidad y que Colombia tiene otra razón para ilusionarse en el ciclismo europeo.
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8: Monseñor Jaime Uriel Sanabria Arias ya llegó a Yopal Casanare para asumir como nuevo obispo de la diócesis de Yopal, tras ser designado por el Papa León XIV.
7: Y mucha atención que esta mañana el presidente de la República, Belardo de la Espriella, hizo el reconocimiento de la tropa de las Fuerzas Militares de Colombia en una muy emotiva ceremonia realizada en la capital del país.
9: El Al Ittihad de Arabia estaría monitoreando la situación de Richard Ríos. Clubes de Italia, España, Inglaterra también estarían interesados en el volante colombiano, que podría salir del Benfica en este mercado de pases.
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8: La temperatura a esta hora en la ciudad de Villavicencio, 29 grados Celsius. Precipitaciones al 40%. La humedad al 65%, vientos a 2 kilómetros. Para hoy la temperatura máxima en la capital del Meta es de 30 grados Celsius y la mínima de 22. Continuará el tiempo seco en horas de la tarde.
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8: A todos los corresponsales que a esta hora nos amplifican y que van rodando por las vías del departamento del Meta, les informo que en la vía Bogotá-Villavicencio, las novedades que presenta a esta hora por actividades de mantenimiento, pasos alternos en el kilómetro 18+300, trabajos constructivos a cargo del Invías, pasos alternos en el kilómetro 8+500, pasos alternos en el kilómetro 31+640. Hay reducción de carril en el túnel 5 de la nueva calzada Chirajara Fundadores. Para los que viajan en estos momentos rumbo hacia el municipio de Acacías, Guamal, San Martín, Granada, la región del Ariere y el sur del Meta, hay normalidad. Igualmente para nuestros conductores que a esta hora van rumbo hacia el municipio de Puerto López y Puerto Gaitán en Altillanura colombiana, no hay reporte de alguna situación que altere la movilidad. La zona norte del Meta, Sierra Estrepo, Cumaral, Paratebueno, Barranca de Upía, la región del Casanare, el departamento de Arauca, y si va para Venezuela, chamo, hágale que todo está normal. El aeropuerto Vanguardia de Villavicencio a esta hora, Matallana, nos informa que todo está normal. Está operando de manera normal la terminal aérea.
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7: 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Vitalemana y el piquiplaca para esa tarde, José Antonio.
9: De 5 de la tarde a las 8 de la noche irá el piquiplaca para la ciudad de Villavicencio. para los vehículos particulares cuyas placas terminen en los números 9 y 0 no podrán circular en el polígono establecido en la ciudad de Villavicencio. Los vehículos taxi cuyas placas terminen en el número 2 no podrán circular en la capital del Meta. Las motos no tienen pico y placa en la ciudad de Villavicencio. Para la ciudad de Bogotá irá hasta las 9 de la noche y para este miércoles 26 de agosto pueden circular los vehículos particulares con placas terminales los números 6, 7, 8, 9 y 0 en las calles bogotanas.
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9: Las 12 del día, 23 minutos.
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9: Las 12 del día, 32 minutos.
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7: Al minuto 30, la síntesis informativa de ¿Dónde está la noticia? 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
7: 30, minuto 30 para saludar a esta hora de la tarde a mi corresponsal norteño conferencista en el municipio de Restrepito Bonito, Humbertico Ramos Tunjano, con las muy buenas tardes. La noticia, ¿cómo es?
8: Muy buenas tardes, Misael, para usted y para todos nuestros corresponsales. Mucha atención que la fiscalía acaba de dictar la medida de aseguramiento contra alias El Águila, presunto cabecilla de la segunda Marquetalia, en el departamento del Meta. Igualmente ha dicho la Fiscalía General de la Nación que identificó a los 11 presuntos integrantes de una estructura de la segunda Marquetalia de las disidencias de las FARC que tendría presencia en zona rural de Puerto Gaitán en el Meta y estaría dedicada, entre otras actividades, al control territorial, intimidación a la población y la comisión de conductas delictivas como la extorsión a comerciantes, ganaderos, agricultores y palmicultores. Esto dijo el fiscal durante la audiencia realizada en las últimas horas.
20: La Fiscalía General de la Nación adelanta una investigación relacionada con la actividad de una estructura armada organizada que tendría presencia y capacidad de actuación en el municipio de Puerto Gaitán, en el departamento del Meta, denominado Frente 53 en Son Romaña, de la segunda Marquetalia. De acuerdo con la información investigativa que sirvió de fundamento para la orden de registro y allanamiento, dicha estructura estaría organizada jerárquicamente y utilizaría armas de fuego y prendas de uso privativo o de apariencia similar a las utilizadas por las fuerzas militares con la finalidad de ejercer control territorial, intimidar a la población civil y facilitar la comisión de diferentes conductas punibles, entre ellas actividades extorsivas dirigidas a comerciantes, ganaderos, agricultores y palmicultores de la región. Dentro de las actividades investigativas se obtuvo información de fuente humana que señala
8: Son las declaraciones del fiscal durante la audiencia realizada en las últimas horas aquí en esta región de los Llanos Orientales. Los 11 capturados fueron enviados a la cárcel.
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7: Gracias, Humbertico, muy amable. 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Al minuto 30, la síntesis informativa de dónde está la noticia. 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

0: Llegan los deportes, toda la información deportiva, mesa de redacción, José Antonio Fierro Guayara con las muy buenas tardes, la noticia deportiva, ¿cómo es?
1: Mi salve, buenas tardes para mis compañeros, igualmente para nuestros corresponsales en sintonía. Llanero se sigue poniendo a tono para el compromiso del día de mañana ante el Club Los Millonarios de la ciudad de Bogotá y pues hoy hizo su trabajo en la sede deportiva vía al municipio de Puerto López. José Luis García, técnico del equipo de la Media Colombia, habla en donde está la noticia, está Misael.
2: Buen día a todos. Yo pienso que esto es un plus grande que tiene la ciudad con tener un equipo como Llaneros en primera división. Y hablándole ya a la gente que ha sido hincha de los diferentes equipos grandes del fútbol colombiano, es la gran posibilidad de seguir primero apoyando al equipo de la región y segundo, pues si alguien tiene un gusto por el equipo que va a venir a enfrentarnos, pues obviamente de verlo más cerca. Así que es muy importante, se genera mucho empleo informal, se genera un momento de distracción. El entorno del fútbol mueve muchísimas cosas y eso es muy positivo por todo lado que lo podamos ver, así que bueno, yo los invito a todos a que nos acompañen, a que llenen el estadio, a que ojalá se pongan la camiseta de Llaneros, pero más importante que el fútbol se pueda vivir en paz y al final que pues sea un espectáculo bonito para todos, para la hinchada, para la ciudad y para la gente que nos rodea.
1: Jugar en paz o ir a ver el fútbol en paz, dice el profesor José Luis García, y es un clamor prácticamente que hacen los técnicos para los seguidores de los dos equipos, porque son las rivalidades. Ojalá que el comportamiento de mañana de los hinchas de Millonarios no se vaya a salir de lo normal.
0: Que no se vaya a salir de madre, dígalo así coloquialmente, José. Mañana, que no se salga de madre. Mañana que vayamos a disfrutar del espectáculo del fútbol, que los vándalos se queden en la casa, por allá en otro lado, y que nos dejen disfrutar mañana. Le voy a decir una cosa, mañana va a ser un partido bonito, bonito, si no median condiciones exógenas o externas. ¿Por qué? Porque Millonario juega bien al fútbol. Está jugando bien. No se le refleja en la tabla, porque Millonarios está por debajo de Llaneros en la tabla de posiciones. Largo. Llaneros tiene 11 puntos, Millonarios creo que tiene 7, si no me equivoco. Y entonces, pues supongamos que gane Millonarios, no va a pasar a Llaneros en la tabla. Pero si Llaneros gana, podría estarse metiendo en el liderato dependiendo de los resultados de esta fecha. Pero lo cierto es que, por favor, vayamos al estadio a ver jugar fútbol. Vayamos al estadio a disfrutar del espectáculo. No lleven armas, no lleven cuchillos, no lleven nada, porque usted no va para una pelea callejera ni usted va para un sitio donde no puede entrar la autoridad. Usted va para un estadio. Entonces, cero armas, cero, ni siquiera un cortaúñas. Por favor, mañana en el estadio. Y a los señores de la policía, que vigilen muy bien, porque es que la gran pregunta es ¿por dónde carajos estos señores que se ven armados meten las armas a los estadios? ¿Por dónde? ¿Cómo las meten? Si uno va a un estadio y a usted le revisan hasta el color de los calzoncillos, le quitan la correa, le quitan las monedas, pero uno ve que estos vándalos aparecen con cuchillos mataganados. Es que si fuera un cortaúñas, si fuera un cortaúñas, ustedes lo pueden meter en la media o en un zapato, o algunos lo meterían en el rabo, digámoslo, de otra manera muy coloquial. Pero un cuchillo mataganado, por amor de Dios, para entrar a un estadio, eso no le cabe en la cabeza a uno. ¿Cómo lo entran? ¿Quién se presta para ingresar esas armas a los estadios?

0: Pero trae jugadores interesantes: Contreras, Ureña, Mateo García, que jugó aquí en Llaneros, jugadores, Carlos Castro, jugadores muy, muy, muy importantes va a tener el equipo de los Millonarios. Pero aquí también le tenemos nuestro equipo de Llaneros, que está invicto en estas cinco fechas que ha disputado hasta el momento el equipo del profesor José Luis. De manera pues que mañana va a haber un buen plato futbolero, un buen menú. Ojalá no aparezca el angurriento que se lo tire mañana para y no nos deje disfrutar del espectáculo. Pero, repito, señor comandante de la Policía Metropolitana de la ciudad de Villavicencio, a despabilarse, por favor, que mañana, aunque yo sé que va a haber un buen comportamiento y aspiro a que haya un buen comportamiento, pero no sobran los controles para todos, e incluso a nosotros, los medios de comunicación, que muchas de las veces nos damos de café con leche y no nos gusta que nos requisen, requísenos. Échenos la raqueta, como se dice popularmente, háganlo. Revisen las maletas de todos, de todo el que ingrese, revísenlo, que no haya privilegios para nadie. Y yo digo, porque repito, nosotros los periodistas a ratos somos, ¿y por qué a mí si yo soy prensa? ¿Y por qué? Somos eso también nosotros los periodistas. De manera pues que mañana espero que haya un bonito partido. Queremos que Llanero gane, que Llanero siga por esa senda que va. A ver si de pronto nos metemos dentro de los 8 para ir a disputar los cuadrangulares de la final del fútbol en nuestro país. Muy bien, José, gracias. Los deportes aquí en Donde Está la Noticia, está Misael.
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8: Avanzamos con la labor periodística de ¿Dónde está la noticia? ¿Está Misael? 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Vertico.
9: Sí, señor, ya estamos por aquí. Les contamos a todos nuestros corresponsales a esta hora de el mediodía que en las últimas horas, la Fiscalía General de la Nación ha judicializado a tres presuntos integrantes de la banda denominada Los Asesores Fantasmas, un grupo delincuencial señalado de suplantar a funcionarios de entidades financieras para ganarse la confianza de usuarios y apoderarse de su dinero. Los procesados fueron capturados en las últimas horas y habían hurtado cerca de 91 millones de pesos. Según la investigación, desde septiembre de 2025, los señalados se acercaban a personas que pretendían consignar o retirar dinero en los bancos y haciéndose pasar por funcionarios bancarios, presuntamente los engañaban para quedarse con el efectivo. Uno de los casos investigados corresponde a una víctima que pretendía consignar 27 millones de pesos en una sucursal bancaria y habría sido abordado por integrantes de esta estructura. La fiscalía les imputó a los tres capturados los delitos de concierto para delinquir y hurto agravado.
8: 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Interrapidísimo, avanza la información, José Antonio.
10: Avanzamos con más información a esta hora de el mediodía, con más noticias de Llanero. Sigue el profesor José Luis García, pues contento con el desempeño que vienen haciendo sus jugadores, el cuerpo técnico y la parte directiva. Tres puntos que se ganan en el departamento de Nariño, en el partido ante el Deportivo Pasto, y pues con eso se sostiene un año más el equipo. Escuchemos al profesor José Luis García.
11: Respondele su pregunta, yo le hago un reconocimiento a todos los muchachos, a toda la plantilla que tenemos, al cuerpo técnico, al staff, a los administrativos, porque nosotros tenemos dos objetivos claros este semestre. El primer objetivo era mantener la categoría en primera división y con estos tres puntos ya prácticamente aseguramos un año más en primera división, competir en el 2027, y esto es producto del sacrificio de los muchachos, de la entrega, del trabajo en equipo, de la cohesión que hay, de que todos sabemos que luchamos el día a día, que somos peones todos, que aquí no hay ninguno que figura, sino que la figura es el equipo. Y esto es una noticia muy buena para nosotros. La verdad es que yo me lleno de orgullo, me lleno de mucho sentimiento, y la verdad que es un reconocimiento para toda la plantilla, para todo el equipo, de asegurar un año más en primera división. Antes de responderle su pregunta, yo le hago un reconocimiento a todos los muchachos, a toda la plantilla que tenemos, al cuerpo técnico, al staff, a los administrativos, porque nosotros tenemos dos objetivos claros este semestre. El primer objetivo era mantener la categoría en primera división y con estos tres puntos ya prácticamente aseguramos un año más en primera división, competir en el 2027, y esto es producto del sacrificio de los muchachos, de la entrega, del trabajo en equipo, de la cohesión que hay, de que todos sabemos que luchamos el día a día, que somos peones todos, que aquí no hay ninguno que figura, sino que la figura es el equipo. Y esto es una noticia muy buena para nosotros. La verdad es que yo me lleno de orgullo, me lleno de mucho sentimiento, y la verdad es que es un reconocimiento para toda la plantilla, para todo el equipo.
10: Muy bien, ahí estaba el profesor José Luis García, pues destacando el trabajo que se viene cumpliendo con el equipo, la parte técnica, la parte administrativa, y de la victoria que se obtuvo en Pasto para sumar esos 3 puntos más que lo aleja del descenso al equipo en la media Colombia y, como lo dice el profesor José Luis García, para permanecer un año más dentro del selecto grupo del fútbol profesional colombiano. Y pues esperar mañana un gran partido de los integrantes del equipo en la media Colombia.
12: Muy bien, José Antonio, mucha atención que nos están reportando un hecho de sicariato en la ciudad de Villavicencio. ¿En qué punto nos están informando, José Antonio?
10: Pues lo que nos dice el corresponsal Misael, que es de Villacentro hacia arriba, sobre ese lado, sobre el semáforo, llegaron personas en una moto y un señor ahí le pegaron un tiro en la cabeza.
12: Al parecer fue un tiro en la cabeza, ¿no?
10: Un tiro en la cabeza.
12: Sí, señor.
10: Y ahí quedó la persona.
12: Sí, señor. Estamos a la espera de la confirmación oficial de este nuevo hecho de violencia aquí en la capital del departamento del Meta. Reiteramos, se nos informa de un hecho de sicariato aquí en la capital del departamento del Meta, por los lados de Villacentro, en un semáforo de ese sector. Es la información que nos están entregando de manera extraoficial en este momento nuestros 800.000 corresponsales. Repito, un nuevo hecho de sicariato, el que se ha registrado aquí en la capital del departamento del Meta. Interrapidísimo, donde está la noticia, está Misael. Interrapidísimo, llegan sus giros y envíos a cualquier parte del país.
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0: A la 1:06 PM, estamos de vuelta para nuestra segunda hora de esta emisión meridiana del número uno en noticias, el número uno en opinión, donde está la noticia, está Misael Periodismo, a través de nuestros canales digitales, donde está la noticia, está Misael Radio, a través de Radio 1, la de 1.98.3 en esta jornada de nuestro trabajo periodístico. Muchas gracias por acompañarnos. 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Por acá saludamos a Jason Schneider Parra Brito. Está de cumple. Le mandamos un abracito, muchas bendiciones, larga vida Jason. Y que Dios me le dé muchas, pero muchas bendiciones a uno de nuestros queridos oyentes de donde está la noticia, está Misael. Bien, a ustedes un abrazo fraterno, muchas gracias por acompañarnos. A partir de este punto y hora, nosotros ya les vamos a contar lo que está sucediendo, porque en donde está la noticia, está Misael. 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
2: Mucha atención, que en estos momentos las autoridades adelantan el plan candado en el sector de la intersección de Primavera Urbana, donde se presentó un hecho de sicariato. Una persona resultó herida en este punto de la ciudad. La víctima recibió un impacto de arma de fuego en la cabeza. La policía habría trasladado a la persona lesionada hacia un centro clínico para recibir atención médica. Es el primer informe que se conoce sobre este hecho de sicariato ocurrido hacia el mediodía aquí en la ciudad de Villavicencio.
0: Sí, señor Humberto, lo trasladaron en una van de una buseta de la policía, ¿no? Ahí echaron el herido de este hecho de sicariato en esa parte ahí, en el centro comercial, donde está Villacentro, donde está Primavera Urbana. Por aquí Gustavito, mi querido amigo de ¿Qué pasó en Villavo?, también me está reportando la información, que ya fue trasladado a un centro asistencial. Bueno, algunos colegas publicaron en estos días unas imágenes de dos personas, dos jóvenes, que venían caminando y de un momento a otro cogieron una señal de tránsito y la vandalizaron, la tumbaron, empezaron a moverla y la dejaron tirada en el piso. Pues hoy la alcaldía ha publicado en su boletín de prensa, y nosotros lo vamos a replicar en nuestros portales de noticias, donde dice que ese acto vandálico puede significarle 2,000,000 pesos en sanción a quien haga estos daños. Y hago la salvedad, o traigo a colación el tema, porque uno de mis 800,000 corresponsales me está escribiendo sobre la vandalización del parque de la cuarta etapa del barrio La Esperanza. dice por acá mi corresponsal, vandalizaron todos los elementos metálicos, se llevaron las escaladoras, la bicicleta estática, el área del parque de la regadera de agua, el arco metálico, todo desarmado. ¿Qué pasa? Nadie dice nada y hay vigilancia privada. Todos los días roban a las personas. Total abandono. Buen día, bendiciones, me dice por acá el corresponsal. Sí, señor alcalde. Doctor Alexander Vaquero Sanabria. Pilo. Porque mire, mejor dicho, en Villao estamos que se roban una ventana y después vienen por el hueco. Entonces, vandalizaron esto. Hola. Uno supondría, y voy a decir una cosa temeraria, que seguramente se lo llevan para venderlo por chatarra. Porque como compran eso tan fácil, donde compran chatarra no preguntan de dónde viene y no que venga pese y tome aquí su plata. Pero aquí está una denuncia delicada en un parque, señor alcalde. Doctor Coronel Eduardo Ayala, el secretario de gobierno, el alto consejero de la seguridad. También por acá le dejamos ese trompo en luña y ya les voy a enviar el mensaje que me envía mi corresponsal para ver si de pronto algo se hace, porque es que aquí denuncian, bueno, no denuncian, ponen quejas en el noticiero, algunas veces funciona, otras veces no funciona, pero aquí me están hablando de la vandalización del Parque de la Esperanza, cuarta etapa. Se llevaron todo. Y fuera de eso, que están cometiendo robos. Entonces, de una vez, el supervisapo más eficiente de la radio le envía el mensaje al señor alcalde, aunque el señor alcalde muchas de las veces le resbala, porque ni siquiera es capaz de decir gracias en lo absoluto. Pero
3: el alcalde,
0: voy a por acá, a, sí, el señor alcalde, pero voy por acá a enviarle a Juan Carlos Aguilar, que se decide una vez, me dice por acá el señor de las TIC, ya estoy gestionando, y hoy se lo voy a enviar al coronel Ayala.
3: ¿Qué gestiona?
0: Que el coronel Ayala, pero como el coronel Ayala, no tengo el
3: se
0: teléfono.
3: Se va a llevar las ayudas al eje
0: cafetero. No tengo el teléfono del alto consejero de la seguridad, por eso no se lo envío. Entonces, ya le envié tres al señor alcalde, al señor secretario de gobierno, al señor secretario de comunicaciones, a ver si de pronto me mandan al menos un chulito, alguna vaina, tantas formas que hay de responder hoy la comunicación. Ahí le dejo el trompo en luña, porque mis corresponsales me escriben, porque seguramente aspiran a que a mí me responda. Vamos a ver si hay alguna respuesta antes de terminar el noticiero. Repito, no, el del coronel Ayala lo tengo, no tengo es el del alto consejero para la seguridad. Es el único que no tengo aquí en este momento. A ver si de pronto alguien me quiere regalar el teléfono. Humberto no tiene oficiola. A ver si de pronto alguien me envía el número telefónico del señor alto consejero de la seguridad para enviarle también este mensaje, a ver qué hacemos. Seguimos, José, con los titulares.
4: Brian Angola, deportista, jugador de baloncesto del Casanare y pues hecho aquí en la ciudad de Villavicencio, ahora parte del seleccionado colombiano de baloncesto masculino que estará jugando este jueves en Zacatecas, México, en la eliminatoria del Mundial FIBA de Qatar 2027.
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2: Mucha atención, que la policía capturó en el departamento del Meta, en el sector del municipio de San Martín, a un presunto integrante del Clan del Golfo.
0: Y mucha atención, que esta mañana el presidente de los colombianos, Abelardo de la Espriella, brindó el saludo protocolario y reconocimiento a las fuerzas militares de nuestro país.
4: Cúcuta se metió en los ocho y salió de la zona de descenso luego de obtener la victoria en el día de ayer en esta fecha que arrancó con este compromiso.
0: Está jugando bien el Cúcuta. Anoche vi el partido y le están poniendo ganas los muchachos del Cúcuta, ojalá. Bueno, por acá me están informando que al parecer La persona que resulte herida en ese hecho de sicariato se trataría de una persona de las que están limpiando, le limpian los vidrios a uno de los vehículos, es lo que me dicen por acá. Se dice por acá el corresponsal que se le conocía con el alias de Ratón, y al parecer fue trasladado en delicado estado de salud a un centro asistencial. Repetimos, esta es una información que estamos conociendo de manera extraoficial aquí con nuestros 800,000 corresponsales de Donde Está la Noticia. Está Misael.
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4: La 1:17 p.m.
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2: La temperatura a esta hora del mediodía para todos nuestros corresponsales, 30 grados Celsius en la ciudad de Villavicencio. Hace calor, hace bochorno, precipitaciones al 10%, la humedad al 62%, vientos a 2 kilómetros. Para hoy, la temperatura máxima será de 30 y la mínima de 22. Tendremos tiempo seco en horas de la tarde.
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4: De 5 de la tarde a las 8 de la noche irá el Piqui Placa para Villavicencio. Los vehículos particulares cuyas placas terminan los números 9 y 0 no podrán circular en el polígono establecido en Villavicencio. Los vehículos taxi cuyas placas terminan el número 2 no podrán circular en la capital del Meta. Las motos no tienen pico y placa en la ciudad de Villavicencio y para la ciudad de Bogotá irá hasta las 9 de la noche. Para este miércoles 26 de agosto pueden circular los vehículos particulares con placas terminadas en los números 6, 7, 8, 9 y 0 en las calles bogotanas.
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0: Avanzamos con nuestra labor periodística de ¿Dónde está la noticia? Está Misael, porque sí o porque no. Todo el mundo está con yo. Me acaba de escribir el señor alcalde de la ciudad de Villavicencio, el doctor Alexander Vaquero Sanabria. Le mandé el mensaje, o le envié, no le mandé, porque lo mandé, suena como muy feo, ¿no? Muy brusco, muy... Brusco, no. Entonces, le envié el mensaje al señor alcalde, pues como para que no suene como tan... Fuera de que yo tengo una voz así como potente, como fuerte, como regañón a ratos. Pues si yo que le mandé, suena muy feo. Le envié, pues como para un poquito más tenue, ¿no? Menos agresiva la comunicación, le envié al señor alcalde el mensaje que me enviaron mis queridos corresponsales de la cuarta etapa del barrio La Esperanza, que fue vandalizado. Se robaron, mejor dicho, hasta los huecos que tenían donde tenían la bicicleta estática, las regaderas. ¿Será que nos está regando el agua? Bueno, dirán algunos, pero ¿qué agua? El arco metálico también se lo llevaron. El señor alcalde me responde: gracias por la información. Este fin de semana tengo reunión con la nueva presidenta. Ah, bueno, esperamos que se reúna con la señora presidenta. A la señora nueva presidenta le recomiendo que me cuente si se reunió o no se reunió y cómo le fue con el señor alcalde de la ciudad de Villavicencio para ese sector. Señor alcalde, muchas gracias. Muy amable por tomarse la delicadeza de responder este mensaje de ¿Dónde está la noticia? Está Misael, que no es el mensaje mío, que es el mensaje de mis 800,000 corresponsales. Avanzamos, Humbertico. Interrapidísimo avanza la información.
2: Avanza la información a esta hora del mediodía para contarles a nuestros corresponsales que hoy en la ceremonia militar de reconocimiento y toma de mando en la capital del país, en la que el general Eric Rodríguez Aparicio asumió como nuevo comandante de las Fuerzas Militares de Colombia, allí estuvo el alcalde del municipio de Restrepo, Dani Linares, acompañando esta ceremonia tan importante para el reconocimiento de tropas que hizo el presidente Abelardo de la Espriella. El señor general, el nuevo comandante de las Fuerzas Militares, el general Eric Rodríguez Aparicio, su familia pues es radicada aquí en el municipio de Restrepo, su esposa es oriunda de esta localidad, y por lo tanto pues invitó al alcalde de Restrepo para que estuviera allí acompañándole en esta ceremonia tan importante para su vida militar. Así que nuestro alcalde, nuestro tigre Restrepo, también estuvo en la capital del país acompañando al presidente en el reconocimiento de tropa.
0: ¿Esa foto que envían es de real, la que envían el señor alcalde, o es de...
2: Sí, señor, así es real, claro.
0: Sí, sí.
2: Se todo parece un tigre.
0: Sí, señor. Tom Cruise Linares me escriben por acá, con esas gafas de el señor alcalde del municipio de Restrepo, ¿no? Elegante, se ve elegante el alcalde, vea usted, con gafas y atrás, ¿ese es quién será, Bolívar o qué? Ese cuadro que hay atrás del señor alcalde. Bueno, muy bien, chévere que haya ido el señor alcalde a ese reconocimiento de la tropa en las ciudades de Bogotá por parte del señor presidente de los colombianos. 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Interrapidísimo, avanza la información, José Antonio.
4: Aunque tiene contrato hasta el 2030, la continuidad de Richard Ríos en el Benfica no está asegurada. Durante las últimas semanas ha surgido especulaciones de una posible transferencia en este mercado de pases y sigue apareciendo clubes que estarían al tanto de su situación. De acuerdo a Abola, tras una información surgida inicialmente en la prensa saudí, Ríos está en el radar del Al Ittihad de Arabia, equipo que actualmente marcha segundo en la liga de ese país. Benfica lo dejaría ir si llega una propuesta que cumpla sus exigencias económicas. El futuro de Richard Ríos en el Benfica sigue siendo incierto, ya que el club de La Luz contempla el traspaso del centrocampista colombiano y surge una oferta económica ventajosa. El jugador de 26 años ha despertado el interés de varios clubes y ya la puja se ha sumado ahora el Al Ittihad de Arabia Saudita, ha informado el mencionado medio de comunicación.
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4: La 1:32 p.m.
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0: Al minuto 30, la síntesis informativa de Dónde está la noticia. 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
2: Las autoridades y los organismos de socorro ya están haciendo el balance del fuerte temblor de magnitud 5.1 que sacudió al territorio colombiano hoy miércoles 26 de agosto. Según el boletín preliminar emitido por el Servicio Geológico Colombiano, el evento sísmico se registró hacia las 11:45 de la mañana y generó alarma entre los habitantes de diversas regiones del país que percibieron el movimiento telúrico debido a su alcance, según reportes en las redes sociales. El epicentro del movimiento telúrico se localizó en el municipio de La Mesa de los Santos, Santander. El reporte inicial del Servicio Geológico Colombiano detallaba que el sismo tuvo una profundidad de 161 kilómetros, que es muy poco, y una intensidad de 5.4, posteriormente lo precisó a magnitud 5.1. El Servicio Geológico Colombiano, igualmente los municipios más cercanos a este reporte preliminar, que el evento sísmico tuvo su área de influencia directa a los municipios cercanos al epicentro, ubicados todos dentro del departamento de Santander. Entre las localidades más próximas se encuentra Los Santos, situado a una distancia de 14 kilómetros de distancia. Debido a las características geológicas de la falla y la profundidad registrada, el temblor fue percibido en distintas regiones del país, varios departamentos que reportaron que sintieron el movimiento que se registró en las últimas horas hoy, hacia el mediodía, en todo el territorio nacional, la mayor parte del territorio nacional donde se sintió este movimiento telúrico.
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4: Se disputó la etapa 5 de la Vuelta a España, la cual tuvo un recorrido de 173 kilómetros entre Falset, Costa Daurada, Roque de Terres de Lebré. La misma no se disputó a más de 300 metros sobre el nivel del mar y tuvo un solo puerto de tercera categoría a poco más de 20 kilómetros para la meta. El ganador de la jornada fue el británico Matthew Brennan, quien impuso en el sprint y se formó sobre el final de la fracción, superado por muy poco al belga Jordi Mios y al italiano Vincenzo Albacene, que cerró el podio del día. El colombiano mejor ubicado fue el huilense Harold Tejada, quien entró en el lote en el puesto 32, mismo tiempo para Juan Felipe Rodríguez, que cruzó la casilla 73, y para Santiago Buitrago en el puesto 82. Por su parte, Iván Ramiro Sosa llegó en el puesto 136 con una diferencia de 8 minutos y 35 segundos.
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4: Avanzamos con más información. Aquí en Donde Está la Noticia está Misael. 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
5: La noticia con muchísimo sabor tiene que ver, Misael, con lo que ha solicitado la Federación Colombiana de Ganaderos, FEDEGAN, al Ministerio de Agricultura. Les ha solicitado la implementación urgente de acciones que permitan reducir la vulnerabilidad del sector ganadero, luego de que en los últimos años se hayan visto o se hayan registrado millonarias pérdidas en animales, tierras productivas y capacidad de abastecimiento. De acuerdo con las cifras entregadas por el gremio, desde el 2009, los eventos climáticos extremos han dejado un saldo crítico para la ganadería colombiana. Más de 472 mil bovinos muertos y cerca de 7,5 millones de animales desplazados, en promedio 2 millones de hectáreas afectadas en cada episodio, tanto el fenómeno del Niño y el fenómeno de la Niña. Así que pues se están preparando, solicitando al gobierno, los ganaderos, para poder atender esta emergencia de la fuerte calor que se avecina y que ya se está sintiendo especialmente aquí en la región de los Llanos Orientales, con el tema del manejo del ganado.
4: Muy bien, Humbertico, muchísimas. Esta mañana escuché, se me estaba olvidando, no he preguntado. Estaban hablando de que había incendios forestales en el Meta. Yo no he escuchado nada, ¿cierto? Esta mañana escuchaba a nivel nacional de algunos focos de incendios en el Meta. La verdad, no sé, no hemos escuchado, dicho, ¿cierto? A nivel nacional escuché que el Tolima era uno, que es uno de los más afectados, y también hablaron del departamento del Meta, pero me sorprendí porque pues no he escuchado ninguna información oficial sobre ese particular, ni de los señores de los cuerpos de bomberos de cada uno de los municipios de nuestro departamento. 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José Antonio, una noticia con muchísimo sabor.
6: El sabor lo está poniendo el equipo Real Abogados Pro, que ha llegado a participar en la categoría C y ha accedido a la segunda ronda de este torneo, que es organizado por la DiFútbol. Con esto, pues, el equipo de Real Abogados, que son jóvenes oriundos de la ciudad de Villavicencio, y pues será el único representante que tenga la ciudad de Villavicencio en este torneo de orden nacional. El próximo partido de Real Abogados Pro será ante Dilex de Bogotá.

0: Comenta Giovanni el Diablito Garzón.
1: 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Una noticia con muchísimo sabor.
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0: La 1:00 p.m, 48 minutos.
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1: Bien, avanzamos en este remate informativo porque esta mañana se inauguró Expo Comut TV 2026, el futuro de las telecomunicaciones, donde están los medios comunitarios de la mayoría del país. Allí habló María Fernanda Sandoval, la secretaria de las comunicaciones y prensa de la Presidencia de la República.
6: Gobierno Nacional, los medios comunitarios, alternativos, regionales e independientes no son unos actores secundarios del ecosistema de comunicaciones. Son fundamentales para garantizar una ciudadanía informada, demócrata y plural. Un país verdaderamente conectado con sus territorios. Colombia no se cuenta únicamente desde Bogotá ni desde los grandes medios nacionales. Colombia también se cuenta desde una emisora comunitaria en un municipio, desde el canal local que registra lo que sucede en el barrio, desde un portal independiente que informa sobre las necesidades de su región y desde esos periodistas y comunicadores que desde muchas veces, con recursos limitados, hacen un esfuerzo enorme para que sus comunidades tengan una información cercana, útil y oportuna. Ustedes llegan a los lugares donde muchas veces nosotros no podemos llegar. Conocen a las comunidades, saben cuáles son sus necesidades y entienden sus preocupaciones y son los primeros en contar sus historias. Son la voz del territorio.
1: Ahí está la señora secretaria de las Comunicaciones de Presidencia de la República hablando de la importancia de los medios comunitarios. Y mire que hizo una radiografía real, ¿no? Somos los que sabemos En cada región donde es que pone las garzas, estamos con la comunidad y por eso la importancia de no permitir el cierre de estos micrófonos. Y aquí hacemos un esfuerzo bonito, muy bendecido por Dios, pero ojalá que haya el respaldo para esos medios comunitarios. Interrapidísimo, donde está la noticia, está Misael. 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
7: Bien, llegamos al final de nuestra labor periodística de Donde está la noticia. Está Misael Periodismo a través de nuestros canales digitales. Donde está la noticia, está Misael Radio a través de Radio 1, la de 98.3. Nos vamos, interrapidísimo, su noticia destacada, Humbertico.
8: La noticia destacada, Misael, tiene que ver con el hecho de sicariato ocurrido hacia el mediodía en el semáforo de intersección ahí en cercanías a Primavera Urbana. Se ha conocido que el hombre era conocido en este sector como Ratón, de aproximadamente 29 años de edad, un limpiavidrios, estaba en su labor cuando llegaron dos hombres en una moto NS y uno le propinó dos impactos de arma de fuego. Ratón fue trasladado hacia un centro asistencial donde los médicos tratan de salvarle la vida.
7: Sí, aunque se está en ese proceso, ¿no? Dice que iba a un estado grave, pero, repito, está siendo atendido en un centro asistencial en este nuevo hecho de sicariato en la ciudad. Interrapidísimo, su noticia destacada, José Antonio.
9: Mi noticia destacada tiene que ver que Llaneros trabajó hoy en su sede deportiva bajo las órdenes del profesor José Luis García, quien invitó a ver el fútbol en paz y pues llegar tempranito al estadio el día de mañana para presenciar este partido ante Millonarios.
7: Muy bien, muchas gracias, José Antonio. Interrapidísimo, gracias a César Beltrán, nuestro community manager, encargado de los canales digitales de Donde está la noticia, está Misael. Interrapidísimo, muchísimas gracias a Ricardo Romero, encargado de la parte técnica en la mesa de trabajo de Radio 1, la de 198.3. Interrapidísimo. Muchísimas gracias a usted, mi querido corresponsal. Mañana a las 5 de la mañana, porque Dios así lo quiere, aquí estaremos con nuestros 800,000 corresponsales. Que tengan una muy bonita y bendecida tarde.
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0: Así de sencillo le dice uno a la persona, ¿sabe qué? No funcionó lo nuestro. Y usted,
1: tú vas a volar.
0: Vas a volar. 2:29 PM. El vallenato de uno en Radio 1.
2: A partir de este momento, Villavo no va a entender y tampoco le vamos a explicar. Al aire, BJ Escobar, un llanero vallenatero en Radio 1.
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0: Y siguiendo por esa misma onda, por el mismo hilo del despecho, hecho canción con el vallenato, tú vas a volar de los diablitos. Llega por acá Cristian Nodal. Ya no somos ni seremos.
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1: En Radio 1, faltan 10 para las 3.
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1: Información de la Gobernación del Meta, las 251 en este 26 de agosto.
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Y lo engañaron, mi amigo André y Río Bueno. Lástima por la suegra, ¿no? 3 de la tarde con 20 minutos en este miércoles, miércoles de salsa. Voy a presentarles a Tito Rojas. También nos duele las 3 con 21. La salsa suena en este miércoles de salsa en Radio 1.

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0: Se llama El Perdedor, lo hace Enrique Iglesias junto a Marco Antonio Solís. A las 3:33, Radio 1 98.3, les presenta el Junte de los Inquietos del Vallenato junto a los mexicanos Pancho Ureste. Se llama El Recuerdo que Dejó, suena en Radio 1 98.3.
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0: Recuerden que luego de las 5 de la tarde viene el Pico y Placa, y con el Pico y Placa el miércoles, el programa de la alcaldía.
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¿Ustedes qué piensan de los celos? A veces gustan los celos, pero a veces son muy obsesivos, muy tóxicos. A las 3 de la tarde, 45 minutos, 3:45. El binomio de oro de América, la voz de Giancarlo Centeno. Que canta esos celos. Usted se la dedica a esa celosa o a ese celoso. Le dice, hey, escúchate esa canción en Radio 1. Les presento El Error en Tu Vida. Dani Murcia, 3:45 en Radio 1.

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0: con esta reflexión queremos arrancar nuestra tercera hora de la tarde. Con los tiempos felices de Edwin Luna, cuando le cantaba a esos momentos que uno no tenía que sufrir cuando era niño, cuando era pequeño.
1: A partir de este momento, Villavo no va a entender y tampoco le vamos a explicar. Al aire, BJ Escobar, un llanero vallenatero en Radio 1.
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0: Ustedes saben que está muy de moda eso de farmear aura. ¿Saben lo que significa farmear? Es como cultivar, es un sinónimo. Así que fácilmente hoy podemos cantear. Dice farmear un amor, o mejor lo dejamos cultivar. Así cantan los chiches, con su tierra mala en la voz de Amir Martínez, el chiche vallenato.

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Suéltese un buen merengue para esta hora de la tarde, 4:25, Juan Luis Guerra, a pedir su mano. ¿Cómo están? En la tarde, bastante calorcito a esta hora. Recuerden que a las 5 de la tarde arranca el pico y placa. Y para los que de pronto están a esta hora escuchando con la familia, con la esposa o con los hijos, esta canción de Rafa Pérez es Oye, que pintada para ustedes. Se llama La familia que soñé, Rafa Pérez, a las 4:26.

0: A las 4 de la tarde, 40 minutos, no es mi culpa. Anderson y Jessy Uribe en la Casa Oficial de la Música Popular en Colombia. Y a esta hora les contamos a todos los oyentes de Radio 1 las noticias, todo lo que ha pasado en Villavicencio, en el Meta, en Colombia y en el mundo. Te lo contamos acá en la número 1 con nuestro uno reportero César Sánchez.
1: Mis amigos de Radio 1, buenas tardes. Como siempre, un gusto saludarlos. A esta hora, bienvenidos a la información. Les cuento que hace muy pocos minutos originó un cruce de disparos en el municipio de Acacías, esto en el barrio Nutibara, muy cerca allá de la zona de bancos. Por ahora solamente hay el reporte de una persona capturada por la policía. No hay mayores detalles con relación a este particular, más allá de este hecho de violencia, así como también otro hecho de violencia ocurrió cerca del mediodía en la intersección semafórica de Primavera Urbana. Esto es el de la calle 15 con carrera 40. Una persona recibió un disparo con un proyectil, un arma con arma de fuego. Tuvo que ser evacuado en un vehículo de la policía rumbo a un centro asistencial de urgencia. Por ahora tampoco se han entregado detalles con relación a este particular por parte de la fuerza pública. También les cuento que quedó evidenciado en redes sociales cómo en el municipio de San Martín de los Llanos los ladrones se están llevando más rápido las motos que como si tuvieran la propia llave para encenderla. Esto ocurrió muy cerca del Colegio María Auxiliadora, allí en el municipio de San Martín. Se hallaron una motocicleta de estas de trabajo, una motocicleta pues de bajo cilindraje, pero pues que obviamente tiene a su dueño contra las cuerdas porque pues se quedó sin su herramienta de trabajo. En materia de movilidad, les cuento que la vía Bogotá-Villavicencio reporta una novedad en el kilómetro 18 por trabajos de Limvías, también dos puntos de paso alterno, también por trabajos de mantenimiento. Esto en lo que tiene que ver con el corredor hacia la capital del país. También les cuento rápidamente que en la vía que opera la concesión vial de Los Llanos, en la vía Villavicencio-Granada, Villavicencio-Puerto López, por ahora hay paso solamente un carril en el paso Puerto López Puerto Gaitán, punto de registro 3+400 Ría Mética por trabajos de mantenimiento. El resto de la operación es normal. Como siempre, es un gusto saludarlos. Mañana a las 8:30 el reporte completo de lo sucedido en las últimas horas en Villavicencio, el departamento del Meta. Un abrazo para todos, gracias.

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1: En Radio 1, la de 1, falta un cuarto para las 5.
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1: Información de la Gobernación del Meta a las 4:47 en este 26 de agosto.
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7: Un total de 1.800 estudiantes del Meta han recibido apoyo a través del Fondo de Educación Superior de la Gobernación del Meta, que durante la actual administración ha destinado más de 8.000 millones a través de 13 convenios. Esta estrategia financia por primera vez programas de educación para el trabajo y el ciclo complementario de las escuelas normalistas, abriendo nuevas oportunidades para los metenses. La Gobernación del Meta asignó 495 subsidios de 39 millones cada uno para facilitar la compra de vivienda nueva y aún quedan 305 apoyos disponibles. Linda Guzmán, secretaria de Vivienda del Meta, habló de los requisitos para postularse.
8: ¿Qué deben tener? No tener vivienda, nunca haber recibido un subsidio de vivienda, tener mínimo 5 años residiendo en Villavicencio, no ganar más de 4 salarios mínimos mensuales legales vigentes entre todo el núcleo familiar. ¿Por qué hablamos entre todos? Porque una mamá que se gane el mínimo, otro hijo que se gane el mínimo, son 4 o 5 millones de pesos. A ellos dos el banco les hace el crédito. Entonces tenemos la capacidad financiera para apalancar el crédito.
7: Las familias interesadas podrán postularse hasta el 15 de diciembre de 2026, siempre que cumplan los requisitos establecidos. El proceso se realiza a través de vivienda.meta.gov.co. La Gobernación del Meta, en articulación con el Ministerio TIC, avanza en la instalación de Internet de alta velocidad en 180 instituciones educativas rurales de 19 municipios, una estrategia que transformará el acceso a la educación, la tecnología y el conocimiento para miles de estudiantes y docentes del departamento.
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0: 5:05 PM. A partir de ese momento enlazamos la programación de Radio 1 con el programa de la alcaldía. ¿Qué tal, Villavo? Aquí está el alcalde, con nuestro alcalde Alexander Vaquero.
1: Venido siendo con todas las acciones del gobierno municipal el seguimiento a todos los compromisos que se generan en el marco del programa. Digamos que no solamente en el programa se genera, sino que también cuando no se está presente a través de las plataformas digitales, también se adquieren unos compromisos, valga la redundancia, y todo se atiende. Digamos que hay una persona encargada para hacerle seguimiento, monitoreo, y el alcalde directamente hace frente a todo ello.
2: Doctor Daniel, precisamente uno de los compromisos fue con este sector, el sector del San Jorge, y ahora tenemos detalles de cómo se mejoró el alumbrado público, la iluminación LED, la recuperación del espacio. Por ahora queremos darle la bienvenida a los primeros televidentes y oyentes de ¿Qué tal, Villavo? Que está el alcalde. Muy buenas tardes.
3: Muy buenas tardes.
1: Buenas tardes. ¿Qué tal, Villavo? Que está el alcalde.
3: Gracias. Señor alcalde, le habla Nancy Blanco. Habla con Nancy Blanco desde el barrio Villa Ortiz, primera etapa.
4: Blanco.
1: Doña Nancy, sí señora.
3: Señor alcalde.
1: Secretario privado.
3: Ah, bueno, esto en nombre de la comunidad de aquí del barrio Remanso, Villa Ortiz, primera y segunda etapa, para agradecerle por ese gesto de solidaridad que tuvo con nosotros, de reparcharnos esa vía, la calle 18.
1: Señora.
3: Era para darle las gracias al señor alcalde y que la comunidad se dé cuenta que el señor alcalde sí colabora y sí trabaja por el pueblo y sí contesta las llamadas.
4: Pues a doña Nancy Blanco queremos agradecerle. Qué bueno que también podamos recibir llamadas de la comunidad contándonos cuáles son los compromisos que se han cumplido, cuáles son los arreglos que se han hecho. Ella nos habla del barrio Villa Ortiz y de verdad que nos alegra muchísimo. Y esto que usted acaba de decirnos, doña Nancy, del señor alcalde, está conectado con la transmisión y la está escuchando. Pero recordemos que está con nosotros el secretario privado, Daniel Quevedo. Él está con funciones de alcalde en este momento, así que los compromisos que él haga también se van a cumplir.
2: Bonitos esos testimonios. Ahora, abrazos para usted. Y gracias también a esta comunidad, y estos testimonios son muy importantes, Moni, sí, porque fortalecen los compromisos a los que adquirimos en este programa cada miércoles. Recuerden que por ahora solo se pueden comunicar vía telefónica a través del 305-5373-99. Es el contacto directo con ¿Qué tal, Villavo? Aquí está el alcalde.
4: Bueno, secretario privado, aquí además donde estamos en este momento en el barrio San Jorge, en el parque del barrio San Jorge, además de labores de limpieza, de embellecimiento, de organización, de dejarlo adecuado para el disfrute de la comunidad, también venimos hablando de un tema de seguridad, ¿no?
1: Sí, señora. Nosotros, desde la visión del programa de gobierno del alcalde Alexander Vaquero, se planteó definitivamente una acción para la mejoría de la seguridad de toda la ciudad en lo que tiene que ver con la construcción de los centros de atención inmediata de la policía, hoy llamados comando de atención inmediata o popularmente conocidos como los CAIs. En San Jorge hemos venido adelantando todos los trámites administrativos, todas las acciones que son concernientes al gobierno municipal, para que en articulación con la dirección de la Policía Nacional, con toda la comunidad, se pueda hacer realidad este CAI para este sector de la ciudad. Aquí se está evidenciando pues todo lo que tiene que ver con la documentación, con todas las gestiones adelantadas por el señor alcalde, en cabeza de la Secretaría de Gobierno, de la Alta Consejería, de la Oficina de Planeación, todos articulados para que se haga realidad este CAI para esta zona.
4: Muy bien, tenemos un video, secretario, precisamente acerca de lo que se ha venido trabajando acá. Si quiere, pues invitamos a quienes nos ven aquí en los oyes para que podamos ver este video.
5: Hola, qué bien que hagan, que construyan aquí un CAI. Hace mucha falta en el sector, la verdad.
6: Aquí, en la Comuna 8, Barrio San Jorge, avanzamos en la construcción de un nuevo CAI de policía, que estará ubicado en el Parque Rincón de las Margaritas. El proyecto contempla una construcción de aproximadamente 50 metros cuadrados, Actualmente avanzamos en dos procesos fundamentales necesarios para hacer realidad este proyecto. El primero corresponde a los avales técnicos emitidos por la Policía Nacional que permiten la construcción de este tipo de infraestructura. La documentación ya fue recopilada y radicada y actualmente se encuentra en proceso de revisión. El segundo corresponde a la licencia de construcción modalidad obra nueva. Los documentos ya fueron radicados en la Curaduría Urbana Primera de Villavicencio y actualmente se encuentran en revisión. También avanzamos en la elaboración de los estudios y diseños técnicos necesarios para el proyecto, como lo son estudio topográfico, estudio de suelos, diseño estructural y diseño arquitectónico. Seguimos dando pasos para hacer realidad este proyecto, que busca fortalecer la seguridad y brindar mayor tranquilidad a las familias de la Comuna 8 y de todo Villavicencio.
7: Alcalde Alexander, muchas gracias por tener en cuenta también este sector, que ha sido un poco olvidado. Pero qué maravilla, lo felicito, qué bien, gracias.
2: Daniel Quevedo, esta es una visión de seguridad para la ciudad y sobre todo para este sector y su área de influencia y este compromiso del señor alcalde, ustedes que vienen gestionando esta instalación de un CAI en este importante sector de la ciudad.
8: Es una zona estratégica.
9: No olvidemos que aquí confluye la Comuna 8 y la Comuna 7. Está el sector Amarillo, está el sector San Jorge, el sector Batapé. Bueno, abarca un gran sector de esta parte de la ciudad. Así que esperamos pronto, en ayuda con la Policía Nacional, con la comunidad, con todos los estamentos públicos, se pueda hacer realidad este sueño de contar con un CAI para San Jorge.
7: Bueno, muy bien. Cambiamos ahora de dependencia y de sector. Nos vamos al de la salud. Vamos a hablar del tema del dengue, porque se ha venido realizando un trabajo bien importante durante la administración del alcalde Alexander Vaquero relacionado con la prevención del dengue. Las personas que trabajan en la Secretaría de Salud hacen visitas casa a casa, llegan a ayudar y a enseñar cómo se lavan los tanques precisamente para evitar que se empiece a proliferar el mosquito, a revisar que no haya este tipo de envases, de llantas y todo esto, donde se puede generar. Ese trabajo tiene que traer resultados, ¿no? Porque es todo un equipo trabajando en toda la ciudad.
9: La Secretaría de Salud, la S municipal, en articulación con todas las EPS, IPS, con todos los actores que confluyen en el sistema de salud, tanto local como departamental y nacional, ha adelantado gestiones para que definitivamente podamos mitigar este mal que es el dengue. Para ello nos acompaña la doctora Janet Sierra, secretaria de Salud, quien nos puede detallar cuáles son esas acciones.
10: Doctora Janet Sierra, nos alegra mucho saludarla, la secretaria de Salud de Villavicencio. Y la primera pregunta básicamente es, ¿cuál es el panorama actual del dengue en nuestra ciudad y cómo nos estamos comportando teniendo en cuenta esta enfermedad?
2: Doctora Sierra, Janet, buenas tardes.
11: Bueno, muchas gracias. Muy buenas tardes para todas las personas que nos escuchan el día de hoy. Hoy es 26 de agosto y estamos conmemorando el Día en Contra del Dengue. Tenemos nosotros en este momento más de 8.000 casos en Villavicencio, pero eso no quiere decir que en el gobierno del doctor Alexander no trabajamos. Hemos intervenido más de 95.000 personas en fumigación, en control social, en educación, en recolección de inservibles, todo lo que es control social. Y quiero decirle que cada día nosotros seguimos trabajando, también vacunando. Llevamos más de 2.700 niños y niñas vacunadas contra el dengue. La vacuna contra el dengue totalmente gratis, niños de 9 años o que estén cursando cuarto primaria. Pero si cualquier persona en este momento tiene una sintomatología que sea fiebre febril, una sintomatología de un tiempo prolongado de 2-3 días, 24 horas de fiebre, dolor abdominal, dolor en la cuenca de los ojos, vómito, diarrea, por favor consultar. Si nosotros no consultamos, tenemos un riesgo de la mortalidad. El dengue nos está generando una mortalidad entre 3 a 5 días. Por eso, de los 8.000 casos de dengue, 72 graves, y de los 72, 5 mortalidades. Villavicencio tiene dengue, y el dengue lo tenemos en casa. Ese es un enemigo mortal.
2: ¿Qué recomendaciones, doctora Janet Sierra, deberíamos expresarle a la gente? ¿Qué podría tener la gente en cuenta, la comunidad, para prevenir el dengue desde nuestros hogares?
11: Desde nuestros hogares nosotros tenemos que prevenir en dos temas fundamentales: la recolección de inservibles, la lava de los tanques. Donde nosotros ponemos el agua a nuestras mascotas, generalmente seguimos poniendo el agua y no revisamos. Y cuando nos damos cuenta, está llena de larvas. Nuestros jarrones donde ponemos las flores. En cualquier lugar o sitio que nosotros tengamos descubiertos en nuestros patios, y que sean en aguas limpias, ahí encontramos nosotros la larva. Y tenemos una muy buena campaña que no le hemos pegado al acueducto, es abre tu llave, pero es lava tu tanque. Por eso es tan importante, ya tenemos agua suficiente. No tenemos la disculpa de que no lavamos los tanques porque no tenemos agua. Villavicencio tiene uno de los mejores, ¿cómo se dice? Cuando tenemos todo el sistema hídrico de Villavicencio, sí, una de las mejores ciudades que tiene red de agua, sí. Entonces ya no es la disculpa de que si no tenemos nosotros agua no lavamos el tanque. Por eso es tan importante que hagamos nosotros un lavado continuo de cada 15 días, mínimo cada 15 días, lo ideal es cada 8 días. Y más Villavicencio, que tiene unas albercas grandes, sobre todo en un sector como en la Comuna 5, sector de La Esperanza, esas albercas grandes donde las señoras metían a sus niños a bañarse, hoy en día les pedimos que por favor esas albercas grandes dejen las aguas, los tanques a mitad, para que constantemente los estemos lavando.
7: Doctora Janet, finalmente, se habla de fumigación, pero ¿realmente esto es efectivo en el tema del dengue para poder evitar la reproducción del mosquito?
11: Nosotros en dengue, cuando fumigamos, solo lo hacemos cuando hay una mortalidad porque está el sector infectado y hay que matar el dengue que está haciendo la transmisión. Pero es una percepción. ¿Qué pasa? Cuando fumigamos, todo el mundo, ya fumigaron hace un mes, hace 15 días. Y esa percepción solo sirve para mínimo 8 días. Porque pasados los 8 días, si la larva está ahí, seguimos nosotros con el mosquito infectado. Entonces, hay que pedir que por favor la fumigación no es lo definitivo del control social es limpiar los estanques y los depositarios donde nosotros tenemos la larva.
9: Gracias, doctora Janet. Acciones que son muy importantes para mitigar este mal del cual hoy se conmemora y se tiene en cuenta para que todos estemos muy cuidados.
2: Y por supuesto, la esencia de este programa. Nuestros oyentes, gracias, bienvenidos a ¿Qué tal Villavo? Aquí está el alcalde. ¿Con quién hablamos? Buenas tardes.
12: Buenas tardes, habla Juan Mendivelso, habitante del barrio Ciudadela, San Antonio. Mi objetivo es sobre tres cosas puntuales. La primera, sobre la calle 17C Sur, con carrera 39A en Ciudadela, San Antonio. Al parecer, el conjunto que queda ubicado en ese tramo se está adueñando de aproximadamente 4 metros de vía pública, la cual ha encerrado en teja. Dos, sobre ese mismo tramo no hay alumbrado público. Y tres, es de las pocas vías de San Antonio que está sin pavimentar. Entonces quería hacerle esa petición al alcalde.
9: Don Juan, muchísimas gracias por sus apreciaciones, por sus comentarios. Nosotros aquí ya tomamos apuntes sobre esas tres necesidades específicas en lo que tiene que ver con el predio, con alumbrado y con posible pavimento. Me dice que es la calle 17 Sur con 39A en San Antonio. Estaremos muy atentos. Creo que... aquí está Cristian. No sé si Cristian Martínez nos pueda comentar al respecto sobre el alumbrado público de San Antonio, para que tengamos respuesta de una vez en uno de los puntos que usted acaba de comentar.
13: Buenas tardes, secretario privado, muy buenas tardes. Muy buenas tardes a todos los que nos acompañan esta tarde. Para San Antonio tenemos dos temas principales. Uno, que son las luminarias LED, que ya se había hecho un proceso de modernización en las vías principales. La idea es que podamos hacer unos mantenimientos correctivos sobre estos circuitos. Y lo otro, que son aquellas luminarias de sodio, que ya son tecnología obsoleta, que ya está por fuera de circulación los elementos de mantenimiento. Entonces nos vamos a demorar un poco, pero la idea, ¿cuál es? Hacer unas visitas técnicas revisar qué sectores tenemos oscuros y ver qué soluciones podemos dar de aquí a la otra semana. Entonces, ahorita por el interno vamos a tomar los datos y programamos una visita técnica.
9: Gracias, alcalde. Don Juan, una vez tengamos las respuestas concretas en lo que tiene que ver con el predio y con pavimentación, si quiere usted nos deja al interno el número telefónico y damos respuesta debidamente.
2: Muchas gracias a todos por comunicarse, Moni. Y creo que estamos aplicando una estrategia muy importante, y es la recepción, la gestión y luego la acción. Ese es el compromiso de cada miércoles para que podamos tener un compromiso con la comunidad y cada uno de ustedes que se comunica con nosotros. Muchas gracias. Están viendo y oyendo qué tal Villavo, aquí está el alcalde.
7: Bueno, muy bien, secretario. Vamos contándole a la comunidad mientras nos escriben y nos llaman, vamos contándole a la comunidad el trabajo que venimos realizando. Porque qué tal Villavo, aquí está el alcalde, además de ser un espacio de intercomunicación con los habitantes de la ciudad, también se está convirtiendo en un espacio en el que les podemos informar. Es ilógico que en una época en la que tenemos redes por montones, en la que hacemos radio, muchas veces hay personas que se quedan sin saber qué es lo que se ha venido haciendo en una administración. Entonces aprovechamos este espacio también para poderles contar. Y dentro de eso hay que decir que en el tema de mitigación del riesgo también se ha venido trabajando, y no solo en mitigar, sino también se trabaja en acudir a los lugares donde se presenta algún fenómeno o hay riesgo para la comunidad. Precisamente estábamos hablando y viendo con el ingeniero Guzmán de la Oficina de Gestión del Riesgo que se han venido realizando trabajos en Catumare y en otros sectores.
9: Sí, antes de hablar o especificar todas las acciones que se han adelantado en el territorio, yo quisiera preguntarle al ingeniero Guzmán cómo nos fue hoy con el temblor. ¿Cómo nos fue hoy en la ciudad?
7: ¿Lo
9: sintió? Sí, señora, estábamos en el décimo piso.
7: Ustedes en el décimo, nosotros en el noveno, y pues claro, por la altura siempre se siente más. Nosotros somos la alarma de todo el mundo.
2: Totalmente.
9: Sí.
2: Estamos hablando de un movimiento telúrico de casi 5.2 como en la escala de Richter, que se registró hoy
7: a la mediodía. La doctora Claudia se subió de una a la azotea, que esa es la indicación que le dieron ahora, que de una a la azotea.
9: No, pero sí, ya un poquito hablando ya en lo que tiene que ver con el temblor, sí es bueno dar toda la parte en lo que tiene que ver con este fenómeno que sucedió hoy en el país, y ya adentrarnos un poquito en las acciones que se adelantaban desde la Oficina de Gestión de Riesgo en el territorio.
7: Doctor Guzmán.
14: Sí, muy buenas tardes, secretario, y buenas tardes a todos los compañeros y la comunidad que nos escucha. Hoy tuvimos otro episodio de sismo con un incidente de 5.1 en la escala de Richter. Eso hizo que gran parte del territorio nacional lo sintiera, fuera de que uno en la Mesa de los Santos y otro cerca a Bucaramanga con una réplica exactamente igual. Aquí en Villavicencio, los edificios de más de 4 pisos, 5 pisos hacia adelante, como en el edificio de la alcaldía, se sintió los efectos del sismo. Pero la gran parte de la gente en Villavicencio no lo sintió siquiera, pero también tiene que ver con que nos hemos acostumbrado a estos mareos. Estamos teniendo casi que 36 a 40 microsismos diarios de casi una intensidad de 3.3, lo que nos mantiene a todos en estado de alerta, y más que todos han instalado la aplicación de sismo y no tuvieron en cuenta escoger Colombia, sino que le suena si es en Perú, si es en Chile, si es en otros sectores, y mucha gente se encuentra totalmente asustada. Nuestra atención se centra en que todo el mundo, como lo decían en sentido de broma, que a la doctora Claudia le dijeron que el punto de encuentro era en la terraza, y es el punto donde menos debemos acudir, y debemos estar siempre centrados en nuestras rutas de evacuación y estar centrados en cuáles son nuestros puntos de encuentro. Entonces la gente tiende a desinformar. Entonces, la recomendación para todas las empresas y para todos los que ven el programa es que empecemos a saber cuáles son esas rutas de evacuación, y vale la pena, de una vez, una recomendación. El 26 de octubre se va a hacer el simulacro nacional de respuesta a nivel nacional. Nosotros en Villavicencio lo tenemos programado para el 26 de octubre y lo vamos a hacer por sismo, teniendo en cuenta la complejidad que está teniendo el territorio.
2: Gracias, secretario. El señor Juan Carlos
15: que es el secretario de Gestión de Riesgo y Atención de Desastres. Hoy, más que nunca, recomiendan, Moni y secretario, ¿sí?, que nos vayamos acostumbrando, porque los movimientos telúricos van a ser constantes. Algunos no los vamos a percibir, otros, para los que estamos en las partes altas, obviamente pues va a ser mucho más, va a ser más la sensibilidad de estos movimientos telúricos, pero sin generar pánico. Recuerdo, por favor, a muchos villavicenses que nos tenemos que ir acostumbrándonos, nos dice el Servicio Nacional de Geología, a estos movimientos telúricos que van a ser muy constantes, Mónica, secretario.
7: Así es. Bueno, señor secretario, nos escribe Mario Echeverry. Dice, ¿para cuándo el arreglo en la 40? Reconozco que en medio de todo fue rápido el arreglo en Villa Julia, pero quienes vivimos de Villa María hacia Casia, los trancones son tremendos.
9: Nosotros, como gobierno municipal y en cabeza del señor alcalde Alexander Vaquero, hemos tenido ciertas adversidades, como ya es bien conocido por toda la ciudadanía. Pues ha habido situaciones en las que se nos ha complicado la movilidad en cuanto a la infraestructura vial, pero se han hecho acciones de manera rápida. Recordemos toda la intervención que se hizo en el puente del sector Villa Julia, una obra que se hizo en menos tiempo de lo esperado, en lo sí, contractualmente esperado. Asimismo, estamos haciendo todas las acciones en la avenida 40. Se espera que a final de año ya esté la movilidad restablecida. Y para eso nos puede la ingeniera Maristela, la secretaria de Infraestructura, dar un parte en lo que tiene que ver con todo lo que se ha desarrollado desde la etapa de planeación hasta la ejecución misma de la obra.
7: Bueno, muy bien. Veníamos hablando de ese tema de gestión del riesgo, pero nos quedó como en el aire el tema de Catumare, doctor Quevedo.
9: Perdón, sí. es cierto, secretaria, si quiere nos regala un segundo. Para que el ingeniero Juan Carlos Guzmán nos termine de detallar todo lo que se ha hecho en el sector.
7: Porque
9: es
7: un llamado, ¿no?, por parte de la comunidad.
9: Sí, señora, es verdad.
14: Sí, en este sector en especial hemos atendido aquí todo lo que es el Caño Grande. Hemos atendido desde el Rubí, hemos atendido en Guatapé 1, Guatapé 2, hemos atendido con gaviones, hemos atendido con geobolsas, estamos comenzando la obra en Divino Niño, estamos reforzando el puente peatonal con unos recalces también ahí cerca al Divino Niño, hemos reparado el puente que hay sobre Villa del Río, un puente peatonal que se cayó hace cerca de mes y medio y ya lo pudimos levantar nuevamente, y en Villa del Río construimos más de 30 metros lineales en gavión. En el resto de Villavicencio actualmente estamos ejecutando obras en Palmichal, en el sector del corregimiento 3, y en la Argentina estamos también comenzando a construir unos espolones de redireccionamiento y hemos hecho intervención para mitigar los riesgos que puede tener las personas de la granja. Venimos trabajando en el Guatiquía también, en el sector de Cunaviche, para que el río no se vaya hacia el aeropuerto, para que se retire de esa zona. Hemos invertido más de 200 horas en maquinaria y volqueta para poder quitar este río y centrarlo. Hoy estamos colocando geobolsa en este sector, terminamos Villafani, más de 240 geobolsas que instalamos en este sector. También en Pacandé, en el sector del camino ganadero, terminamos hoy un espolón de 20 metros en el río Coa y la canalización y descolmatación del río Coa en este sector. Hicimos los gaviones y terminamos esta semana también un espolón en Porfía. En Porfía es una estructura de más de 400 metros cúbicos y seguimos avanzando con canalización en este sector. Seguimos avanzando, llueve, trueno, relampagué, siguiendo las indicaciones del doctor Alexander Vaquero, nuestro alcalde, para que atendamos con la mayor eficiencia desde la Oficina de Gestión del Riesgo.
9: Gracias, ingeniero Juan Carlos. Y precisamente hay un video que nos puede mostrar, evidenciar todas las acciones que se han hecho allí. Si quiere, de una vez, porfa, lo pasamos.
16: Agradecerle al señor alcalde por habernos apoyado en esta obra que nos beneficia a todas las personas que pasan en el sector de Catumare, en Villa del Río, barrios aledaños. Muchísimas gracias por haber arreglado este puente donde circulan los niños a los colegios, que ya queda habilitado nuevamente.

0: trabajos que permiten el acompañamiento a las comunidades, identificar estos riesgos y articular una respuesta institucional cuando se presentan este tipo de emergencias. Muchísimas gracias, doctor Juan Carlos, y a la Oficina de Gestión del Riesgo por este importante proceso de prevención del riesgo de desastres. Y, por supuesto, vamos a comunicarnos con más oyentes al 305-53-7399. Les damos la bienvenida. ¿Qué tal, Villavo? Aquí está el alcalde. Los oímos. Buenas tardes.
1: Buenas tardes.
0: Por favor, está ahí en la línea. Muy buenas tardes. ¿Con quién hablamos?
2: Muy buenas tardes. Habla con Edwin Haya.
0: ¿Edwin qué? Perdóneme.
2: Edwin Haya.
0: Edwin Haya. Lo escucha el secretario privado, don Edwin. Bienvenido.
2: Secretario, muy buenas tardes. ¿Cómo le va? Creo que tengan un bendecido bien. Muy bien. Secretario, pues bueno, le comento, yo soy el presidente de la Fundación Comunal Vereda La Vigía del sector alto. Más o menos hace un mes y medio, pues este mismo programa, pues yo tuve la oportunidad de hablar con el alcalde sobre el tema del alumbrado público que estamos presentando aquí en la vereda. Tenemos más o menos unas 20, 25 luminarias que pues no están funcionando. Entonces, pues él ese día me dijo que pues iban a mandar a las perillas de alborada para mirar a ver si se hace mantenimiento, bueno, que se puede hacer, también necesitamos poda. Sí, eso por un lado, pues en lo que se quedó con el alcalde más o menos hace un mes y medio. Y por otro lado, pues aquí también en nuestro sector, pues necesitamos también, a raíz de esas ayudas que han habido, pues la vía se nos está deteriorando muchísimo, ya hay muchos grupos impresionantes que están llenos de agua y no hay por dónde pasar. Entonces la pregunta es la posibilidad de que nos puedan ayudar con material para llenar esos huecos y de pronto una niveladora para que nos ayude a compactar eso. Entonces, pues, secretario, pues yo quiero pendiente también de las solicitudes de ustedes y pues el tiempo de ustedes.
3: Ok, don Edwin, muchísimas gracias. De una vez aquí con la empresa, con Alborada, con la Secretaría de Infraestructura, la Oficina de Gestión del Riesgo, vamos a mirar todo lo pertinente en lo que tenga que ver con lo que se puede hacer allí en la vereda. Entendemos que hace un tiempo su merced puso de manifiesto esta necesidad. Si quiere, a través del interno nos deja su contacto. Y en lo que tiene que ver con luminaria, con poda y con la motoniveladora, lo hacemos. Asimismo, la empresa Alborada, a través del ingeniero Cristian, se va a poner al contacto y al tanto con lo que se requiere allí en el sector.
4: Dejaron el número, ¿no? Que nos deje el número el señor que se comunicó, por favor.
3: Sí, Mónica y Willy, yo no quisiera dejar pasar la intervención de la secretaria de Infraestructura en lo que tiene que ver con la necesidad que expresó vía mensaje el ciudadano en lo que tiene que ver con el puente de la avenida 40. Entonces, no sé si aprovechamos de una vez a la ingeniera Maristela Santana, secretaria de Infraestructura, y nos comenta al respecto, por favor.
5: Muchísimas gracias, doctor Daniel. Efectivamente, la obra de Avenida 40 inició el 16 de abril con los estudios, con los análisis y diseños de lo que va a ser el nuevo puente sobre el Caño Buque. En este momento ya estamos terminando la etapa de diseños. Hace 15 días lo socializamos a la comunidad del sector, a los comerciantes de Villacentro, los comerciantes de Llano Centro, de Primavera Urbana y algunos que se convocaron, y se les socializó el diseño definitivo de lo que es la construcción del puente. En este momento ya estamos llegando a un 50% de avance en la proyección inicial con la cimentación profunda de 4 caisson. Estamos en instalaciones de vigas metálicas y la idea, la meta es poder entregar efectivamente, como su merced lo dijo hace un momento, sobre el mes de octubre, si Dios nos lo permite, nos hace muy buen tiempo. Se ha tenido problemas en la cimentación, pero digamos que técnicamente se ha sorteado, se ha llevado los análisis pertinentes y se han tomado las acciones respecto a este puente de la avenida 40.
3: Muchísimas gracias, ingeniera.
4: Una muy buena noticia. Total. En este octubre. O sea,
3: sí, esa es la idea. Si todas las condiciones climáticas, si todo nos lo nos lo permite, con la venia del Altísimo, puede ser que en este octubre lo podamos hacer.
4: Me sorprende porque tal vez yo me quedé con la idea de en otras épocas cuando pasaba algo que se demoraba 2 y 3 años. Sí. Entonces ahora cuando todo sale en un año y en menos de un año, pues queda uno sorprendido realmente.
0: Y creo que el clima nos va a ayudar, Mónica y doctor.
4: Que así sea.
0: Porque creo que, Juan Carlos, estamos ya experimentando el fenómeno del Niño, ¿no? ¿Estamos ya en pleno fenómeno del Niño o estamos en esa transición climatológica?
1: Estamos en la segunda temporada.
4: Segunda temporada. Todavía no ha llegado el fenómeno del Niño, que también es un complique.
6: Es que es raro, nosotros estamos en verano. Se supone que desde el 15 de marzo estamos en temporada seca, con incidencia de fenómeno del Niño. Y la incidencia de fenómeno del Niño históricamente ha sido más lluvias para Villavicencio. Por eso hemos pasado todo este verano como si fuera un invierno. Y el 15 de septiembre comienza la segunda temporada de lluvias, con las que vamos a ir hasta diciembre 15. Que ahí se espera que sea un tema, pues, ojalá seco, y que podamos atenderlo debidamente.
0: Gracias, Juan Carlos. Muy bien. El panorama climatológico creo que también es benéfico, claro, para estas obras, Mónica.
4: Claro. 5:35 PM. Tenemos llamada en este momento. ¿Qué tal, Villavo? Aquí está el alcalde. Buenas tardes. ¿Quién habla?
7: Sí, muy buenas tardes. Mi nombre es Mariluz Puertas. Yo soy la presidenta del barrio Maranata. Llegando a ver que de pronto me mandan para el reparcheo de mi barrio, de las calles, pero no ha sido posible. Está muy terrible estos huecos, entonces, por favor, a ver si me colaboran en esa causa de ese reparcheo. Es en el barrio Maranata. Ya tengo yo un radicado desde Nigrón, pues no ha sido posible, toda mi infraestructura, pues que espere, y ahí estoy esperando y no ha sido posible. A ver si de pronto, señor secretario, te voy a pedir el favor.
3: Muchísimas gracias, doña Mariluz. Aquí estamos precisamente, como ya se ha comentado anteriormente, con la secretaria de Infraestructura, con la ingeniera Maricela.
8: 5:35 PM, hasta aquí la información de la alcaldía de Villavicencio con el programa ¿Qué tal, Villavo? Aquí está el alcalde. Volvemos con nuestra programación habitual.

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